0: seguimos en Caracol Radio. Quizás los que están en YouTube no estaban escuchando la canción que se llama Mi Abuela, Wilfred y la Ganga. Esta canción, cuando éramos DJs de Radio Activa, no me acuerdo si fue el 90, creo que era 1993.
1: 93, Gabrielito.
0: Recuerdo que yo terminaba el turno de disc jockey a las 3 de la tarde. Yo le entregaba a Tito López en aquella época. Yo hacía la locomotora de la mañana y luego hacía turno de jockey de 12 del día a 3 de la tarde. Le entrego el turno a Tito López y dice, mire lo que nos trajeron esto y escuchamos Mi Abuela.
2: ¿Y qué pensaron?
0: Todavía era en disco. Todavía era en disco. Apenas pusimos Mi Abuela con Tito López, que era un crack de la música, el hombre que se inventó la radio joven en Colombia. Tito López fue un tipo que en los años 80 se dio un año sabático y se fue a los Estados Unidos a entender la radio de la mañana. No la radio joven, la radio de la mañana, los programas de la mañana. Se vino, los trajo primero a Medellín, a Veracruz Estéreo. Se lo llevaron de 88.9 de la superestación Fernando Pava Camelo y empezó con el Zoológico de la Mañana. Después se lo trae Radioactiva y hace La Locomotora. Y a partir de ahí viene todo el gran momento que tuvo Radioactiva, que se conserva hasta hoy. Bueno, la historia es que oímos esta canción y nos encantó. Tito López la puso una vez. El teléfono, que era lo que hacía el Top 40 Radioactiva, no paró de sonar. Al otro día, la canción era número uno en Colombia.
2: ¿Qué hace?
0: Mi Abuela, de Wilfred y la Ganga. Era un sencillo, tenía, o sea, un sencillo en el disco, en el acetato, una canción por un lado y otra por el otro lado, por supuesto. La segunda canción era la Baticueva. Tuve la oportunidad de ver a Wilfred y la Ganga y canta Mi Abuela, después la

0: Baticueva y luego mi abuela. Y luego la gente le pide otra y vuelve a tocar mi abuela.
1: Cante la abuela, la abuela.
2: Sí, ¿cantaron más éxitos o más canciones que no fueron éxito?
0: No, no, solamente eso. La es abuela. Que lo llevan a concierto para que toque 15 minutos. Ah, mi abuela, la Baticueva y otra vez mi abuela.
3: Yo le pasa lo de Latin Dreams, que ellos cantan Mis ojos lloran por ti y la gente, otra. Mis ojos lloran por ti.
0: Mis ojos lloran otra, por ti.
4: Ese no es Latin Dreams.
3: Ese es Big Boy.
0: Sí, ese es Big Boy. Latin Dreams. Ese es Big Boy. Big Boy también vino a un festival que se llamaba Cassette y tocó. Cassette. De acuerdo. Ya tocó esa canción. Dos más, volvió a tocar Mis ojos lloran por ti. Y todo el mundo, otra y otra. Y era Mis ojos lloran por ti. El concierto de Big Boy era también de 25 minutos.
2: Vea.
0: Pero ¿para qué uno quería que?
2: ¿Y cuánto cobrará por sus dos cancioncitas?
0: No, pues, ¿saben qué? Ahí sí, no importa el concierto. Mientras siga sonando esto, billete es lo que le
2: sí, tiene. La gente le gusta.
0: Pero bueno, todavía. Mi abuela, ¿cómo por qué la traemos?
5: Pero,
0: Wilfred, patrón, y la gangadera.
5: Yo creo, patrón. Perdón, creo que la canción fue en el 90, porque es que en el 90 es donde Vargas Vil saca Mi abuelo.
4: El lanzamiento fue en el 90, pero en el 93 llega a Colombia también.
5: Pero Crisanto saca en el 90 Mi abuelo, que es la parodia de la abuela.
0: Bueno, sí, pues.
2: Pero mire, Juan Fraile, que es de las nuevas generaciones, dice, yo la verdad nunca la había escuchado.
3: No, en la vida.
0: Pero eso es fantástico, ¿no?
3: No, está chévere, sí, se me hace muy Calle 13. Suena como un Calle 13, como sí, como Puerto rapeado, Lico. ¿No? Está interesante.
0: Sí, bueno, Wilfred y la era de Puerto Lico.
4: Ya, pues. Bueno, señor. Sí, señor. Y además es la que es Gabriel. Ahí sí, va. A ver. Cerrar con broche de oro, Gabo.
0: Sí, es la canción de su abuela. El día de su abuela.
4: No. Hey, no tengo abuelita.
1: El día del olor, el día del olor.
4: Lastimosamente. Sí. Pero vea. Pero hoy es el día.
0: No, pues a su edad que va a tener abuelita, pues a ver, cálmese, hombre.
4: No, pero es que desde niño nunca la tuve.
0: No, pero no me va a hacer llorar a las 6 y 12 minutos.
5: Ay, sí tuvo, pero no las conoció.
4: No las conocí. O sea,
5: se nunca tuve.
4: No las conocí
0: tuve,
4: por eso.
0: Sí, no, pues también.
4: No, la tuve cerca, sí me entiende. Ay, bueno, Gabriel,
5: no, muchachos. No, pero lo puedo abrazar.
0: Sí, denle un abrazo, denle un abrazo. Denle un beso, sí, abrácelo, denle un beso. Los YouTube oyentes, sí. Nunca tuvo.
3: Pero dígale, mijito, para que sienta que es un abuelito el que lo está abrazando.
0: Era un bebé probeta, su abuelito.
5: Abrazo de abuelo.
1: Regálele una caja de dientes.
4: Sí, de papá pitufo. Bueno,
6: yo aquí de violinista.
4: Oiga, en México, hoy. Hoy se celebra en México el Día del Abuelo.
0: Es mi abuela. Los abuelos de la nada sirven. Pero
5: no,
0: es que...
5: patrón, yo se la dije ahorita. Mi abuelo de Vargas Vil. Ese sí es el abuelo.
0: Pero puso mi abuela.
2: Sí.
5: Y pone mi abuela. Y no, era mi abuela.
4: Sí, porque es que el abuelo, la abuelita, no, es lo mismo, ¿no? Pues,
5: no es lo mismo, sí, la abuela.
0: Yo creo que sí. No quiero explicarle al aire la diferencia entre abuelo y abuela.
4: Se dice el día del abuelo, entonces solamente los hombres van a. No, se celebra el día del abuelo y la abuela. No solamente los abuelos. No,
5: porque es que normalmente dice, se está celebrando el día de los abuelos.
0: Puede haber.
5: Y ahí abarca abuelo y abuela.
1: Exacto.
5: Pero si usted dice el día del abuelo.
0: Sí, y ya lo cortó. Usted mismo lo cortó ahí, hombre.
1: Yo pensé que era el día del olor.
4: Hay que decir la abuela, información correcta.
1: Abuela.
4: El día del abuelo.
0: No, abuela. Abuelo.
1: De abuela.
5: Solo el abuelo.
4: Solo el abuelo.
0: La canción es tan buena.
4: Yo traje la abuela porque es fin de semana, porque es viernes y es un buen ritmo para gozar.
5: Está, o sea, usted lo trajo por inclusión.
4: Pues claro. Así es.
0: Es rellenazo que le metió, pero hoy es viernes. Bueno, 6:15 minutos. Vámonos a Boyacá más bien.

0: ¡Ay, Patojita! ¿Cómo me le va?
1: ¡Hola, don Gravielito! ¿Cómo se tapa su persona? ¡Mi abuela!
0: Mire, le había dicho que una promesa era que íbamos a disfrutar de lo lindo que es Boyacá. Y vamos a tener diferentes paisajes de Boyacá siempre en nuestra pantalla. ¡Ey, métanse a YouTube porque de verdad está muy bonita la cabina!
1: ¡Oiga, está re bonitico!
0: Porque tenemos Boyacá en este día, señora. ¡Qué lindo es Boyacá!
1: Bonitico, su merced. Mire, es que he estado de esas montañas con esos verdes, don Gravielito. La verdad es que tenemos un país maravilloso y qué bueno que Boyacá haga parte de Colombia.
0: ¿Sabe qué vamos a tener cada vez que venga usted y identificar qué zona de Boyacá aparece ahí?
1: Uy, vea, para que hablemos de las diferentes ciudades. Yo me parecía como fuera por ahí cerquita la laguna, pero eso es por Cundinamarca.
0: Uy, tenemos tantas lagunas en Boyacá, señora, también, pero qué lindo, señora, muy bien.
1: Bueno, pues un saludo cordial para toda su persona, aquí para contarles las preguntitas que les tengo, como diría Don
0: Hediondo. Sí, señora.
1: Bueno, arranquemos entonces con don Orlandito Villar, su persona que está por allá en las Cartagenas.
2: Ojita, ¿cómo me le va?
1: No, pues le mando un abrazo, don Orlandito Villar, y su persona, cuéntenos desde el Congreso de Asobancaria, ¿qué más

0: sabe, su merced?
1: Pues mire, habla a esta hora ante la plenaria del Congreso de Asobancaria el ministro de Hacienda, Miguel Gómez, que está defendiendo, por supuesto, el presupuesto que presentó el Gobierno Nacional nuevamente al Congreso de la República con 60 billones adicionales, casi 635 billones de pesos, y dice el ministro que la situación fiscal sería la peor de la historia de Colombia. Está presentando en este momento las cifras, dice que no se veían niveles de falta de inversión y el déficit fiscal desde 1975. Mire algunos de los apartes de lo que habla hasta ahora el ministro de Hacienda, Patojita.
2: Probablemente la peor situación fiscal que hemos tenido en nuestra historia. Y la tenemos alrededor de un problema muy serio, y es que nuestro balance primario se volvió crónicamente deficitario.
1: Pues es muy preocupante el panorama que está presentando el ministro de Hacienda a esta hora aquí en Cartagena, en el centro de convenciones, donde seguimos las palabras. No ha terminado todavía el discurso, la intervención del ministro de Hacienda, pero mire algunos de los datos que presenta. En este momento, uno de cada 3 pesos de los ingresos tributarios en el país se está destinando al pago de intereses. Sin correctivos, dice, la deuda pública podría alcanzar el 82% del PIB al terminar este gobierno si no se toman acciones. El gasto en la administración del presidente Gustavo Petro aumentó después de la pandemia y quedó en aproximadamente 3.5 puntos del PIB por encima de la trayectoria que traía. Colombia tendría el déficit primario más alto, la inversión su nivel más bajo. El ministro dice que el gobierno del presidente Gustavo Petro tuvo un crecimiento mediocre, expandió el gasto y aumentó irresponsablemente y de forma populista el salario mínimo del 2026, lo que puso también en aprietos las finanzas del Estado. Y por eso ha dicho que el gobierno nacional está listo para poner en orden las finanzas, pero le ha pedido a los bancos y a los empresarios que asuman la reactivación. ¿Con qué? Con inversión privada. Pues son algunos de los apartes de lo que habla a esta hora el ministro de Hacienda aquí desde Cartagena en el Congreso de Asobancaria.
0: Muy bien. Usted, don Gravielito. No son buenas las noticias en medio de lo que dice el ministro de Hacienda, alertándonos.
3: Oye, ¿sabe qué? Hay patraseadas que me gustan. Los ministros y el presidente decían que no iban a ir a muchos congresos de los gremios, pero sí creo que es un momento importante, que el país necesita oír de sus ministros y de primera mano qué planea el gobierno. ¿Por qué? Porque si el país estuviera boyante, uno dice va y viene, pero estamos en una situación no política, sino económica, muy, muy complicada, además de la tragedia que tuvimos con el terremoto.
0: Es que empezamos
3: Vale la pena, no es poner la cara, que es totalmente diferente, pero vale la pena explicar en primera persona qué es lo que está pasando y cuáles son las cifras reales. Tenemos que aterrizar con la realidad que nos dejó el gobierno Petro.
0: ¿Y qué es lo que hay, don Gravielito?
4: Sobre todo después de 4 años en donde los ministros no hicieron más que enemistarse con los gremios y la relación parecía más de enemigos que de un sector privado que debe trabajar armónicamente con el sector público. El gobierno vivía agarrado con Camacol, agarrado con Fenalco, agarrado con la ANDI. Y uno decía, no puede ser que estos son los empresarios más importantes del país y el presidente Petro insultándolos cada vez que podían las redes sociales, y nunca fue a los congresos. Al principio del gobierno asistió a un par y ya después dijo, yo no me voy a sentar con estas personas. Y yo no sé si usted recuerda un congreso de la ANDI. En la historia, un presidente nunca había dejado de ir a un congreso de la ANDI. El presidente Petro dijo, ¿sabe qué? Yo me reúno con el pueblo, y fue y se reunió con una gente por allá en Cartagena. Un desplante que le funcionaba para su discurso político, pero que al país le costó eso, Gabriel, que usted menciona, la necesidad de armonizar el privado y el público.
3: Villar, es que lo que le iba a preguntar es que estamos partiendo de que fue un presupuesto mentiroso el que dejó el gobierno Gustavo Petro, y eso es lo que tiene que salir a explicar ahora Miguel Gómez Martínez, el ministro de Hacienda.
1: Sí, Gabriel, mire, precisamente en este instante nos reporta nuestra periodista Luisa, que está allí siguiendo atentamente las declaraciones del ministro, y es que reconoce que esa cifra del presupuesto, que es 60 billones por encima, pues no le cae bien a la gente. ¿Por qué? Porque la gente no quiere que le digan la verdad. Pero en este momento es momento de contarle al país la realidad de las finanzas públicas, y es ese el presupuesto que se está requiriendo. Ahora, sí van a tomar unas acciones aquí, Gabriel, que es lo que está explicando el ministro, mayor austeridad fiscal. Se tiene una situación además, y es lo que también está explicando, y es el tema del terremoto, que sin duda dejó más de 300.000 familias damnificadas, y en este momento será una prioridad del gobierno ayudarlas, pero se necesita plata. Entonces, por más que reduzcan, dice ellos, las y el gasto del Estado, es necesario, y aquí de todas maneras está dando una línea, y es que esa ilusión que se tenía de reducir impuestos, por ahora, pues parece que no va a ir. Sigue hablando hasta ahora el ministro de Hacienda, Gabriel.
3: Bien, por eso es que cobra muchísima vigencia lo que va a pasar la semana entrante en Cartagena, cuando Carlos Canté, que es el presidente precisamente del gremio de los mineros en Colombia, va a contarle al país cómo en el petróleo y gas inicialmente y en la minería puede estar la salvación de la caja de este país, que lo estamos necesitando. Esto es con efectivo. Esto es con dinero que se saca al país adelante en este momento. Muy bien, volvemos a usted más adelante con ese resumen, Villar. Sí, señor.
0: Sí, don Gravielito. Bueno, cambiándole de tema, me deja hacerle una invitación. Ustedes estaban hablando,
3: supuesto,
0: de los abuelos.
3: Sí.
0: Pues se va a ver, se va a hacer el primer festival intergeneracional, don Gravielito. El tema es, ¿la vejez es como la pintan? Eso va a ser en la Universidad de los Andes el próximo viernes 28 de agosto de 7:30. Ah, ya pasó, pero bueno, es que la gente sigue hablando del tema, don Gravielito, porque nunca se han abordado los temas de la vejez.
3: Bueno, señora, qué bonito. Déjeme hacer otra invitación. La semana entrante va a estar con nosotros sin anestesia María Clara Posada.
0: Bien.
3: Paisa, que es la senadora que dicen que está de moda, a propósito que la han visto, que es muy juiciosa, muchos proyectos de ley, nos va a estar contando muchísimo además esta senadora del Centro Democrático, pues digo, pues si me están hablando que soy la senadora de moda, pues voy a hablar de moda, e iniciaron una subasta precisamente para ayudar a las víctimas y a todos los damnificados del terremoto. La subasta de grandes diseñadores, entre ellos diseñadores como María Elena Villamil, Johanna Ortiz, Juan Pablo Socarrás, Sabandija, Faride, Maigel, Coronel, Beatriz Camacho, Hernán Zahar, Paula Mendoza, Silvia Cherasi, Baobab, Especia, entre otros, Aqua, Vallagua Bendita, Cisalt, y van a estar allí. Hay una página que se llama subastasycomercio.com. Entren a subastasycomercio.com /subasta para donar. Ahí en subastasycomercio.com buscan subastas para donar. La subasta se cierra el próximo lunes a las 12 de la noche. Se cierra, perdóneme, lunes a las 9 de la noche.
0: 9. Listo.
3: Lunes a las 9 de la noche se cierra la subasta y puede usted encontrar a precios increíbles de diseñadores la subasta para donar.
0: ¿Vea?
3: Bien por la senadora de moda María Clara Posada.
0: Bueno, gracias, don Gravielito, por eso. Y ahora sí, don Juan Fraile, ¿cómo se topa su persona? Oiga, bien. ¿Por qué se volvió a hablar de la jovencita esta Gabriela Muñoz?
4: Hay toda una polémica paisana dentro del pacto histórico por Gabriela Muñoz, la joven contratista de la aeronáutica civil que se descubrió, pues allí tenía contratado a su hermano, a un primo, y que posteriormente apareció hablándole al oído al presidente Petro, al expresidente Petro, en un evento del pacto histórico. ¿Qué pasa? Gabriela Muñoz ha puesto en sus redes sociales que a partir de ahora va a liderar el tema de las comunicaciones y la estrategia digital del pacto histórico, y en el pacto histórico pues hay mucha gente ofendida diciendo, oiga, llevamos muchos años aquí dando esta batalla, comunicando, haciendo activismo en redes sociales para que una joven de 19 años, porque tiene una amistad o algún tipo de cercanía con el presidente Petro, no la vayan a poner por delante. Y entonces hay muchas quejas y reclamos al expresidente Petro por haberle dado esa posición a Gabriela Muñoz dentro del pacto histórico. Hoy el expresidente Petro ha puesto a través de su cuenta en X una férrea defensa de Gabriela Muñoz, señalando que ha recibido amenazas, que no se le debe retirar su esquema de seguridad, que es una joven activista y que no es cierto que haya una relación más allá de lo profesional con ella. Lo cierto es que hoy el pacto histórico está muy dividido, hay unas dificultades tremendas dentro del partido, están con la necesidad de convocar un congreso urgente, y el tema de moda es Gabriela Muñoz, a quien el expresidente Petro ha empoderado de cierta manera, defendiéndola y poniéndola a figurar, tal vez con una intención electoral más adelante, para esta joven que hace parte de los activistas del pacto histórico. Pero caliente, caliente el tema dentro de las huestes petristas.
3: Sí, pero señora, entonces estamos Juliana Guerrero Ruta 2.
4: En este caso, el activismo de Gabriela Muñoz es mucho más pronunciado en redes sociales. Juliana Guerrero anda poniendo fotos en bikini, paseando, ella está parchada. Pero Gabriela Muñoz sí está en un tema mucho más político y de activismo cercano al presidente Petro.
3: Pero venga, Fraga, yo no quiero caer en lo del programa de chismes, pero es que ya hay denuncias que había algo que se llamaba como que las mariposas amarillas. Y repito, porque hay una denuncia pública sobre lo que pasaba alrededor de la presidencia.
4: Eso no lo contó la gente de la revista Cambio, Gabriel, que así están llamando al interior del gobierno, de las personas que conocieron de cerca esa situación, a esas jóvenes o a esas mujeres que resultaron bendecidas y afortunadas con un montón de contratos dentro del gobierno. Y entonces ahí vimos a personas con contratos en el sector salud, personas como Juliana Guerrero, personas como Gabriela Muñoz, a quienes a modo de chiste, porque como el presidente Petro es tan fanático de 100 años de soledad y se autodenomina el último aureliano, las llaman las mariposas amarillas, un grupo de jóvenes que resultó extrañamente favorecida con grandes contratos y con posiciones de poder dentro del gobierno del presidente Petro, todas muy bellas, por decirlo de alguna manera.
3: Bueno, pero como también decían que el presidente estaba entusado, le escribió a nuestra doctora Corazón de la Luciérnaga.
5: Buenas tardes, bienvenidos al consultorio de su doctora Corazón, donde las penas de amor las tratamos

0: juntos. Hoy recibimos una carta de un anónimo que se identifica como Aureliano Buendía. Dice así: hola doctora, llámeme el último Aureliano Buendía en estos momentos.
1: Tengo 65, 66 años y los médicos dicen que mi capacidad física es de joven. En todo caso, yo siento que la herida que siempre llevo en el alma no cicatriza. Podría hasta escribir los versos más tristes, pero no he podido sacarla de mi mente. Solo me pregunto cómo olvidarme de ella.
0: Ay, mi querido doctor Aureliano, viendo con el dolor que escribes, se nota que la recuerdas, la extrañas mucho y quieres volver a tenerla. Lo que no sé si hablas de esa mujer o de la presidencia. Bueno, leamos rápidamente una de las cartas. Hola doctora, quiero identificarme como el jaguar enjaulado. Estoy atravesando por un momento
1: demasiado complicado. Yo creí que llevar tejido humano a Marte era difícil, pero más difícil es amar y no ser amado. Es que el corazón de un guerrero es de una sola. Todos los días me levanto, escucho al filósofo Ricardo Arjona y me asomo por la ventana y me pregunto, ¿por qué es tan cruel el amor que no me deja olvidar?
0: Ay, mi querido jaguar enjaulado, ¿quién iba a pensar que un jaguar sería un conejito enamorado? Ten mucho cuidado, porque una tusa te puede llevar a extremos. Sí, ya estás escuchando a Arjona, pues la verdad, si ya vas por ahí, terminarás oyendo a Lady Noriega, a Risa Loca o a su guachafita. Mejor, leamos rápidamente otra de las cartas. Dice así: doctora, yo le he escrito un par de veces, pero llámeme el inolvidable en la cama. Doctora, esta tusa me está consumiendo.
1: Yo durante 4 años fui el Chacho, el Maluma de la política, el dulce pecado del pacto. Pero cuando terminó todo, pues ella se fue y me abandonó. Así como Abelardo abandonó a Uribe, como Laura abandonó a Colombia, o como los goles abandonaron a los delanteros de la Selección Colombia. Lo peor es que escribo nuestras historias en una agenda y me acuerdo de esos bellos momentos de agenda privada.
0: ¡Ay, por Dios! Quiere decir entonces que no eres tan inolvidable. De todas formas, siento que me has escrito muchas cartas y deberías escribir una última carta, la de renuncia al amor. Gracias a todos. Aquí seguiremos en nuestro programa Las Penas del Corazón.
2: Bueno, gran doctora Corazón. Sí, mira, hay mucha tusa. Y hombre, Aureliano Buendía entusado.
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0: Dirige Gabriel de las Casas.
1: El cuentahueso ya está aquí. Hagan así.
2: Bueno, amiguito. Amigablito. Alegría, hoy viernes.
3: Oye, esperé que me equivoqué.
4: ¿Qué pasó?
3: Me equivoqué, acabo de cometer una equivocación terrible de meter. Porque es que el humor que iba era para ver la coreografía de Risa Loca y los compañeros de Medellín.
5: Muy fácil, patrón. Sí,
3: entonces,
5: muy fácil.
3: Si vamos, quieres, vamos
5: nosotros podemos hacer la coreografía y el amiguito cuenta el chiste.
2: Sí.
3: Eso es una nueva sección.
5: Está buena, claro.
3: Entonces, a ver, atención, métanse a YouTube, pongan Caracol Radio y miren la. ¿Saben qué? Mejor, sálganse de YouTube. No, queridos amigos YouTube oyentes, no tienen nada que hacer aquí en YouTube con nosotros, porque lo que van a ver es de las cosas. No. Es de las cosas ridículas que yo siento que van a pasar en la historia de este programa.
5: Que,
3: no se metan a YouTube de nuevo, no se metan a YouTube, que los tipos de tres tipos bailando. Mire, la única vez que han bailado medio que iba con el papel de ellos fue hace 2 años que se disfrazaron de Locomía. Sí.
6: Sí, ahí sí, no
3: sí, sí. ¿Por qué? Porque era muy natural, era actores naturales, baile natural.
5: Profesionales.
3: Pero hacer una coreografía de una cortinilla, no se metan a YouTube, no pongan Caracol Radio, que esto va a salir mal.
6: Detrimento.
3: Listo, de la cortinilla de Reza Loca a la 1, a las 4 y a las 8. Y yo sí quiero volver a verla.
5: Que se meta la gente de YouTube y opine y vote por esta.
3: No, y los vamos a votar. Créanme que los vamos a votar. Sí. Es más, los ejecutivos de esta compañía los van a votar precisamente por eso que están haciendo. Doctor Felipe, doctor Jaime, métanse a YouTube para que voten.
5: No se metan a YouTube.
3: Voten,
5: no se
3: metan a YouTube. Por favor, me repite la
6: cortina. Léete el WhatsApp.
3: A las 4 y a las 8.
2: Y con el cosito de los llantos de los
3: y con el grito. No, amiguito, usted es de pura solidaridad del humor.
2: No, es que quedó muy curioso así como hacen así, como mosquitas, así.
3: Sí, joden todo el día, como mosquitas, joden todo el día por todos lados.
5: Enloquecida con la coreografía.
3: Sí. ¿Cuál enloquecida? Nadie ha escrito. A ver, nadie ha escrito nada. A ver, ¿qué dicen ahí?
2: Pero van a escribir. Aquí,
5: Rubén Gómez, que los voten.
3: No. ¿Que 9 de 10? ¿Quién puso 9 de 10? Están locos.
4: ¿Yo? La
3: mamá. No, Juan, que lo que pasa es que ya vive tragado de Risa Loca y de la guachafita.
6: Sí, eso es un engrase.
3: Sí, eso sí. Sí, Juan, que yo creo que es pariente de alguien del grupo.
2: Aquí sí ven, ellos son las luces de Navidad, Gabriel.
6: Y defiende la luciérnaga capa y espada.
3: Sí,
5: lo defiende.
3: ¿Ellos qué?
2: Ellos son las luces de la Navidad.
3: ¿Pero por qué eran las luces de Navidad?
2: Porque la mitad no servía.
5: No,
2: escribieron acá.
5: Vea, mire, Pilar Patiño dice: la coreografía está súper.
2: Sí, a mí me gustó. A mí me gustó la coreografía. Y sobre todo
5: la buena. Mosquitas.
3: Laura Liliana, excelente coreografía. Muy bien, Risa Loca y todos los de Medellín. Sí. Malísimo. Juan FM, contratados. Magnífico trabajo. Dije, ¿cuál trabajo? ¿Qué le pasa? Elisa Gutiérrez, excelente. Dani Pérez, los mejores. No entendí. Los mejores. Es que se está burlando de ustedes o les está celebrando. Ya Campos, excelente. Este me gusta. Randy Casali, muchos tontos, pero hacen reír. Eso sí.
5: Eso sí.
3: Hamilton Cadena, pescaditos. Sí, unos pescaditos ahí. ¿Qué pasó con Carito? No, ahí ya emigró, ya manchado. Shakira está buscando bailarinas. Bailarines. Bueno, que llamen urgente a don Gediondo. Ya, muy bien. Bueno, ya, señores. Qué porquería. Bien, no. Mr. Willis 24. Qué porquería. Muy bien.
5: No, la gente está
4: enloquecida.
6: Esmeramos, la preparamos.
2: No, y están escribiendo.
3: Johnny Edison dice: estudien colombianos brutos. No sé a qué se refiere.
6: Vea, podrían darle clases al vicepresidente.
3: No, señor. No, el vicepresidente es un crack bailando.
6: Es un que baila, hombre.
3: Sí, sí, sí. Sí, eso dice Juan FM.
2: Bueno, Gabrielita.
3: Tienen mucho talento. Eso sí hay que definir para qué. Edwin Rojas. Hey, muchas gracias a los YouTube y oyentes a esta hora que le damos sopa y seco a todo el mundo en claro YouTube aquí en Caracol Radio.
2: Pues, Gabrielito, una noticia medio triste.
3: No, pero, sí, pero claro. En este momento.
2: No, en este momento, porque es que
3: hoy Villar viene con noticia importante en Cartagena. El hombre está allá. Sí.
2: Es que me puse a mirar y a revisar si de pronto yo tenía algún subsidio de beneficio o un beneficiario de subsidio.
3: Ok.
2: Y me aparecieron tres multas.
4: ¿Tres qué?
2: Multas.
3: Sí, sí, sí.
2: No, me puse a buscar y ahora...
3: Sí, mejor no busque, amiguito.
2: No,
3: sí,
2: mejor
3: sí,
2: no
3: sí.
2: Buscar. Apellido curioso, Gabrielito.
3: A ver, ¿cuál?
2: Felipe Lamarca, un empresario y economista chileno.
3: Lamarca, ok.
2: Y Giuseppe Pancaro. Un Pancaro. Giuseppe es de Pancaro. Futbolista italiano.
3: Giuseppe Pancaro.
2: Giuseppe Pancaro, Gabrielito. Sí. Este es, no lo escribieron bien, pero no sé, es que Manolis Papamarikis, un basquetbolista griego.
3: ¿Sí? Papamarikis.
2: Manolis Papamarikis.
4: Escrupulosulos.
2: Personas escrupulosculus.
3: Sí, bueno.
2: Gabrielito, este sí es un dato. Vamos con esto a esta hora, Gabrielito.
3: A ver. Mejor.
7: Y ahora en la luciérnaga, los huesos rápidos y curiosos.
2: Los rápidos y curiosos a esta hora, Gabrielito, que son poderosos.
3: Pues acaba de decir eso la cortina, dice usted.

0: repite, entonces, ¿para qué?
1: Para reforzar, Gabriel. Sí. Un amigo que dice, hermano, ¿cómo le parece que ayer fui a McDonald's con 4 amigos? 3 eran de Sagitario y el cuarto de Libra.
0: Me gusta. Ah, pero vuelva a contar el de las mosquitas que fueron a McDonald's.
1: Ah, el de las mosquitas. Familia mosquitas.
0: Sí.
1: Una familia de mosquitos que se llegó a McDonald's.
0: Sí.
1: Llegaron a McDonald's y estaban ahí. Y el papá mosca le decía al niño, al menor, le decía, ven, pídete un helado. Y el niño mosquita, no, no quiero helado. Y la mamá, ¿y por qué no te pides, por ejemplo, una hamburguesa de cuarto de libra? Y, no, no, yo. Ah, bueno, entonces, ¿qué quieres? Una caquita feliz.
2: Sí. Sí, Gabriel. A mí me gustó,
0: sí,
2: ¿te acuerdas?
0: Muy bonito,
1: sí, está muy chévere. Ahora este,
0: Gabriel. Ahora viene la carta de McDonald's. Ay, no, ellos son de buen humor. Sí.
1: Y en una
0: los arcos dorados, amamos a los arcos dorados de McDonald's, sí, señor.
1: Jornada social de regalo de medicamentos.
0: A ver.
1: Una jornada social.

0: ellos son de buen humor. Sí, sí, sí.
1: Y en una
0: los arcos dorados. Amamos a los arcos dorados de McDonald's. Sí, señor.
1: Jornada social de regalo de medicamentos.
0: A ver.
1: Una jornada social. Estaban regalando medicamentos, ayudando a la gente y regalaban medicamentos. Y de pronto una la enfermera al doctor. Doctor, hay pacientes afuera del hospital esperando que les regalemos más anestesia. Y el doctor, no, no, no. Ya se acabó lo que se daba.
2: Ah, vea que...
3: ¡Ay!
1: ¡Poderoso! Poderosísimo. Y ahora, Gabriel.
0: A ver.
1: Uy, ¿ya cuántos llevamos? Como 6.
0: No.
1: Este es el último. Sí, tal. Imagínate que...
0: No, es que fue un bonus track el de McDonald's. Ah, ok. De la
1: sí, claro. Sí. Este es un extra que nos dieron. Imagina que hay una frase que siempre, no sé si ustedes la escucharon, que las mamás le decían a uno, ¡ay, cállese, cállese, que callado se ve más bonito!
0: Sí.
1: Esa era una frase de las mamás. Que imagina que había un niño tan feo, tan feo. Que la mamá le decía, cállese, cállese, que callado se ve más calladito. No, pero como echamos 4, ese no debe valer, Gablito. Este era el extra.
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0: Atención, a las 6:48 hay declaraciones que son noticia importante para el país en Cartagena, en Asobancaria, Orlando Villar.
6: Gabriel, mucha atención y muy importante las medidas que acaba de anunciar el gobierno nacional para contener el déficit fiscal sumadas al presupuesto general de la nación que se han sumado. Lo acaba de presentar el ministro de Hacienda, Gabriel, y lo primero, lo que será inmediato, será un recorte del gasto por 21.9 billones de pesos en lo que resta del 2026. Y para el 2027 han anunciado una ley de rescate económico con la que buscan reducir el déficit en 2.2 puntos del PIB. Esto es equivalente a 45 billones de pesos. El ministro Gabriel, eso sí, ha dicho que no será una reforma tributaria y que todo el énfasis será en disminuir el gasto, pero no en aumentar los impuestos. Esto es lo que acaba de decir aquí en el Congreso de Asobancaria. Escuchemos.
7: Dará consideración del gabinete un recorte del gasto público de 21.9 billones de pesos. Vamos a hacer eso mañana. Yo espero que el gabinete en su sabiduría.
6: Pues mire, Gabriel, esto, además del presupuesto general de la nación, busca ayudar o apoyar o financiar todo lo que costará atender a las víctimas del terremoto del pasado 10 de agosto en Colombia. Se necesitan 4 billones de pesos para la atención inmediata de las más de 300 mil familias que han identificado resultaron afectadas, sobre todo por las ayudas monetarias que se van a desembolsar en subsidios y en otros. La reconstrucción va a requerir posteriormente recursos adicionales. Por eso, en el presupuesto general de la nación, si bien se incluyeron 17 billones de pesos en temas de austeridad, en requisición de adquisiciones, transferencias y proyectos de inversión, pues el tema, Gabriel, es que no se puede recortar lo suficiente porque se necesita atender la emergencia. Se va a tener un plan nacional de desarrollo con estímulos a la inversión privada y una dura reforma al Estado, eliminar o fusionar entidades que tengan funciones duplicadas, modernizar instituciones obsoletas y reducir el aparato público. Pues todo esto, Gabriel, buscando esa recuperación

0: Y además, para el próximo año, una ley de rescate económico por 45 billones de pesos.
1: Es Orlando Villar, es el servicio informativo de Caracol Radio. Estamos en la convención de Asobancaria en Cartagena. Todas las noticias se escuchan y se tienen aquí primero en Caracol. Muy bien, gracias, Villar. Bueno, Juan Fraile, ¿cómo terminamos de reforma tributaria? No, señor, de reforma pensional, que estábamos pendientes de eso, señor.
2: Recordar a la gente que la Corte Constitucional devolvió el proyecto al Congreso para subsanar algunos trámites que pues no se realizaron bien. Al final, no es que vaya a cambiar el texto de la reforma, Gabriel, es que el Congreso debe aprobarlos en los tiempos y con las discusiones necesarias. Son 9 artículos que el Congreso deberá discutir y la pregunta es si el Congreso podría llegar a cambiar la reforma que se aprobó durante el gobierno Petro. La respuesta es no. La discusión es cerrada. Lo que se tiene que hacer es, en unos tiempos adecuados, con una discusión adecuada, porque eso fue lo que encontró la Corte, fue erróneo a la hora de tramitar la reforma pensional. Es la segunda vez que la Corte devuelve al Congreso la reforma pensional, porque básicamente el gobierno lo que quería era que se aprobara de afán, no dar espacio a nuevas discusiones, y por esa razón estamos en este embrollo que completó casi 2 años y nos tiene con las dudas que todo el mundo ha tenido últimamente sobre qué va a pasar en el 2027 con la reforma pensional. Todavía no hay ponentes. ¿Qué debe pasar ahora? Que la Corte notifique al Congreso. Cuando se tenga esa notificación, se designan unos ponentes y ahí, a partir de esa fecha, el Congreso tiene 30 días para aprobar bien, esta vez, ojalá, como se debe, la reforma pensional.
1: Bueno, pues miremos a ver si usted se identifica y si está dentro del tipo de pensionados que hay en nuestro país, aquí en La Luciérnaga.
3: Bienvenidos a esta sección dedicada a los pensionados. A continuación vamos a mostrarles

0: está el pensionado tipo Petro, ese que dice que se va a dedicar a descansar y a dejar de molestar y que nunca más vamos a saber de él, pero hace todo lo contrario.
1: También está el pensionado tipo gimnasio. Le llega la plata y si las deudas no lo ponen a sudar, los gastos de la casa lo ponen a hacer fuerza.
0: Tenemos el pensionado tipo estrés. Ese que cuando llega el paguito de la plata, pasa de estar pensionado a estar tensionado.
1: Y por último tenemos el pensionado tipo Gabrielito de las casas. Ese que no llama todo el día, que no manda cosas al grupo de WhatsApp y que está tan desocupado que desde las 4 de la mañana está compartiendo noticias.
0: Hasta aquí esta sección para nuestros queridos pensionados. Nosotros nos vamos a trabajar para ver si algún día somos uno de esos.

Cultura se resalta y acabarán los subsidios para las pensiones altas. Que la reforma en Colombia se estaba necesitando, porque el actual sistema ya aquí se veía colapsando. Lo malo de la reforma, yo se los canto, yo se los cuento. Que se aprobó a pupitrazo y hubo corrupción sin sesgo, que compraron congresistas con plata gestión de riesgo. Que a pensionarse los jóvenes de hoy no van a alcanzar. Que pronto

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1: Hola a todos, bienvenidos a La Polémica. Actividad hoy de los futbolistas colombianos. Luis Díaz, 90 minutos con el Bayern Múnich, le ganó 5-1 al Stuttgart y marcó el quinto gol. Falló dos oportunidades claras. Don Santiago Muñoz, frente a la portería visitante.
2: Sí, señor César, una acción que falló al minuto 26, yo creo que la más clara, un mano a mano con el arquero y se la termina casi que entregando al portero, termina disparando a la humanidad del arquero, y otra al minuto 85, una jugada un poco más complicada, esa sí, erró en la definición, erró en la precisión, más bien al momento de disparar con la puerta vacía. 5-1 terminó el partido, Bayern Múnich se impuso ante el Stuttgart y Lucho Díaz convirtió el 5-1 a asistencia de Ismael Saibari.
1: Lo calificaron con 7-6, que 7-6. Es una buena calificación, además estuvo bastante activo.
2: Sí.
1: Luis Suárez silenció la hinchada del Sporting. Su equipo ganó 4-0 ante el Río Ave. Luis Suárez, dos asistencias, marcó el minuto 26 y 37, fue sustituido a los 86. Lo calificaron 8-1 en la cuarta fecha del torneo portugués.
2: Sí, señor, es el tercer gol para Luis Suárez en lo que va la temporada, en cuatro partidos, como usted lo

0: mencionaba, gol al minuto 26, que cazó un rebote luego de un balón que se estrelló contra el palo, y el segundo, el doblete que concretó al minuto 37, un poco más vistoso ese gol, un disparo desde la media luna del campo para poner el 4-0 final. Jugó 86 minutos, salió sustituido y llegó a 43 goles en 58 partidos con el Sporting.
1: Y Gustavo Puerta recibió un espaldarazo grande de la afición. Racing de Santander le ganó 3-2 al Elche. Jugó los 90 minutos, se destacó, fue bien calificado, pero el público se metió positivamente con él.
0: Sí, señor, le gritaron: Gustavo, quédate. Quieren que se quede en Racing de Santander.
2: Eso es motivación para cualquier jugador.
1: Claro.
0: Justo hoy que circuló en Europa que Olympiacos quería pagar la cláusula de rescisión, pero él dijo: no, no es el proyecto que me interesa.
1: Bueno, y la pregunta hoy, doña Liche, es, para comenzar, ¿cuál es el futbolista colombiano que está más cerquita de jugar en un equipo élite del fútbol europeo?
3: Luis Suárez, yo creo.
1: Luis Suárez.
3: Sí, para mí los goles creo que atraen mucho más. Me gustaría ver a Gustavo Puerta.
1: No pensó mucho, fue rapidita la respuesta.
3: Sí, para mí los goles. Y es que, a ver, es que mire los números que nos estaba dando ahorita Santi.
0: Y promedio de 0.74.
1: El promedio.
2: Ojo, y los goleadores están escasos.
3: Y es que es eso.
1: Y siempre son los, por ejemplo, más cotizados y solicitados.
3: Hoy el Barcelona se muere por goles y por Julián Álvarez, pese a que tiene a Rafinha, Yamal. ¿Cuántos goles hace el Barcelona?
1: Busca 9, se dijo que pensaba en Suárez, pero no pensó en Suárez.
3: Exacto, pero se mueren por Julián Álvarez. Pues mire toda la espera que le están dando y todo lo que dicen y que ya hablamos y de manera cordial y respetamos. Para mí, Luis Suárez.
2: Para mí también.
1: Luis Suárez.
2: Exacto, sí.
1: ¿Para Steven?
4: Ninguno.
1: Ninguno.
4: Para Santiago. Veo un panorama muy, muy oscurito.
1: Ya vamos a analizar
0: panorama
1: el tema.
0: Complicado, pero veo a Puerta.
1: A Puerta. ¿Y para campo?
5: Gustavo Puerta.
1: ¿Por qué?
5: César, primero porque es una posición trascendental hoy en el fútbol. Segundo porque ya tiene mucha experiencia europea. Y tercero porque hizo un muy buen mundial.
1: Yo veo otro jugador.
2: ¿Cuál?
1: Veo a Gerson Mosquera, del Wolverhampton.
4: No, se lesiona mucho.
2: Se lesiona mucho.
1: Bueno, pero
5: cuando César sale con algo así, lo que yo pienso es alguna información tiene.
1: Bueno, pero
3: sí,
1: a ver.
3: Sí, porque eso no lo...

0: Les doy argumentos. Primero, es mucho más fácil que un futbolista colombiano de la defensa llegue al fútbol de élite que de la delantera. ¿Estamos de acuerdo? Es mucho más fácil que un jugador que actúa en Inglaterra, en un equipo inglés, así sea malo, llegue al fútbol de élite que otro que esté en Racing de Santander. ¿Estamos de acuerdo o no estamos de acuerdo?
1: Sí, pero no en la posición.
0: Es que fíjense que Gustavo Huerta...
2: Mismo, porque no. Crystal Palace es un equipo de media tabla de Inglaterra. Daniel Muñoz ha hecho de todo ahí hasta ganar títulos, cosa que ese equipo no, nunca había hecho.
1: Fue de los mejores jugadores de la Premier.
2: La oferta que le sale y la oferta que le sale es del Nottingham Forest.
0: Pero hoy, hace un par de años, no, hace un año, por Daniel Muñoz ofrecieron 25 millones de euros.
2: ¿Quién?
0: Creo que el Tottenham.
3: Eso no es la élite. Pero también
0: en
3: ese.
0: No, y no lo quisieron vender.
2: Uno no es la élite y segundo no lo vendieron.
0: Sí, no es la élite.
3: Pero esa temporada también volvieron a preguntar por él.
1: Sí, pero... ¿Quién? Pero Tottenham. Exacto.
0: Otra vez sí, porque lo quiere. Ahora, se ha rumorado, por ejemplo, cuando se lesionó Carvajal.
1: Estuvo en el radar. Yo le voy a hacer preguntas. ¿Mosquera puede llegar al Barcelona?
0: No.
1: ¿Mosquera puede llegar al Real Madrid?
0: No.
1: ¿Mosquera puede llegar al PSG?
0: Ahora yo le pregunto, ¿Suárez puede llegar al Barcelona?
1: ¿Por qué no?
0: No, porque no, porque ya el Barcelona lo descartó cuando se sintió el rumor. ¿Puede llegar al Real Madrid?
1: No.
0: ¿Puede llegar al PSG?
1: No.
0: Entonces Steven tiene razón.
2: Pero Luis Suárez tiene un gran problema y es que además le pusieron una cláusula absurda.
1: Pero yo sí creo que puede llegar a...
0: ¿A dónde?
1: Déjeme pensarlo y ya le digo.
0: Pensó muy rápido el nombre, el equipo se le enredó.
2: Venga, de ayuda, un Inter de Milán.
1: El Inter. Puede llegar al Inter, puede llegar al Milan, puede llegar al Manchester
0: United. Pues fíjese que al Inter. Al Inter le intentaron sacar.
1: Puede llegar a la Juve.
0: A Lautaro Martínez y no pudieron.
1: Y eso es la élite.
0: No pudieron.
1: Por eso es la élite. Pero Gerson Mosquera, ¿puede llegar al Manchester City?
0: Puede llegar a un equipo importante.
3: No, pero es que yo tengo una sola
0: ahora,
3: cosa.
0: Ahora, la élite, yo me quedo con Steven. Yo creo que hoy no hay un jugador que esté medianamente...
1: Pero si acabas de decir que
0: Gerson Mosquera... No, es el que más cercano.
3: César, pero
0: la pregunta es, ¿cuál está más próximo a la élite?
3: Pero solo una cosa,
0: Gerson Mosquera, pero realmente está lejos.
3: Pero es que Gerson Mosquera ni siquiera...
0: Por eso Steven creo que tiene razón.
3: Gerson Mosquera ni siquiera fue al Mundial. Y yo creo que eso hace que también las oportunidades o las posibilidades cercanas para ir a un equipo, y no fue por lesión, no, fue por decisión técnica.
1: Pero para mí Luis Suárez, ¿por qué sí? Por una necesidad que apremie.
3: No, y es que hay ausencia de nueve.
1: No porque vaya, sino no porque abundan. Los goles no abundan y necesitamos uno, pero mejor dicho.
0: ¿Ustedes no creen?
4: Yo creo que en 4 meses, es decir, diciembre, Gustavo Puerta está tocando la puerta de un grande.
3: Todo
4: es que
3: dependerá de esa temporada.
0: Pero es que fíjese que todos los intereses por Gustavo Puerta son de equipos que no son grandes.
3: Pero yo le voy a decir la ventaja que tiene Gustavo Puerta es que va a jugar en la Liga Española y los rivales que va a enfrentar.
0: Pero la desventaja es que va a jugar en Racing de Santander.
3: Sí, pero los rivales que va a enfrentar.
1: Puede que sea
2: el Real del Barça.
3: Claro, y tiene 22 años.
0: Además le voy a decir otra cosa, Santiago.
3: Tiene 22 años.
5: Que yo hace unos meses veía a Daniel Muñoz y se me hace algo muy extraño que Daniel Muñoz no encuentre un equipo mucho mejor.
4: De acuerdo.
5: Porque, por ejemplo, el Inter de Milán se le abrió una puerta muy grande porque se fue Denzel Dumfries,
0: de 30 años,
5: para el Real Madrid. Y yo dije, ahí está el lugar perfecto para Daniel Muñoz. Nada. Entonces, no sé si es un tema de representante.
0: No, yo creo que hay otro tema. Yo creo que hay otro tema que es peor. Hay otro tema que es peor.
2: ¿Será que nosotros sobrevaloramos a algunos jugadores?
0: Es colombiano. Yo creo que ese tema es una condición que el fútbol internacional de élite no mira con los ojos que puede mirar en otro país.
1: Pero por una razón, César, no porque tenga el pasaporte vino tinto que diga República de Colombia, sino porque las experiencias después del Mundial 2014 de los colombianos en el fútbol internacional no han sido...
0: 2014 y de ahí para atrás, Liche.
1: Sí, pero digamos que es que en el 2014 pasaron muchas cosas. De acuerdo. James llegó al Madrid y se puso la 10, y luego fue Lucho.
2: Vaca en el Milan,
1: y Jerry Mina llegó al Barcelona. Pero después de ahí, todos empezaron a volver.
0: ¿Y cuáles se consolidaron?
3: Ninguno se consolidó.
4: ¿Y a cuántos no, le no, fue bien?
0: Vaca fue importante en el Milan.
1: Vaca sí.
0: Vaca fue figura en
2: no
0: el Milan.
2: No ganó nada, pero,
0: no ganó nada, pero fue goleador.
4: Y no le tocó el Milan ganador.
0: No le tocó el Milan bueno.
1: Pero él era figura.
4: No le tocó el ganador.
1: Él era goleador.
3: Pero bueno, pero uno mire, de todos los que estamos mencionando.
2: No, Cristian Zapata en el Milan también, ¿no? Cristian Zapata duró mucho tiempo en el Milan siendo figura.

0: lo que fueron.
1: Pero mucho
0: lo que,
1: tiempo no duró, duró sí, en la tal.
2: Como dos, tres temporadas.
3: Sí, duró como tres temporadas. Años.
0: Claro. Pero mire, Armero fue al Milan, por ejemplo. Sí. Armero fue al Milan.
2: Ahí no le fue bien.
0: Exactamente, bueno, pero yo le digo algo, que hayan podido tener Jason buena Murillo temporada
3: en Barcelona.
0: Pero mire, Jason Murillo fue al Barça y no pasó nada.
3: Fue en el Barcelona.
0: No, yo no sé si la rompió. Sí.
1: No. ¿Quién? Gerson.
3: Jason.
1: No.
3: En el Inter
1: le fue más o menos, pero en el Barcelona nada.
2: La rompió. Pero en el Inter de élite y en el Inter le fue bien. No cuenta.
0: No la rompió. Iván Ramiro Córdoba, él le fue bien.
1: Ah, no, Iván Ramiro sí fue destacadísimo.
0: Yo le digo algo.
1: También que sigue ahí en el recinto de los históricos.
0: El Inter de Milán hace una fiesta donde invita a los 200 jugadores más importantes. No va Murillo.
3: Venga, pero es que así como hablamos de los que les fue mal, hablemos también de los que les fue bien, a Jackson Martínez, a Falcao.
1: ¿A dónde le fue bien a Jackson?
3: En
1: Porto, pero Porto no es de élite. Sí. Y cuando llegó al Atlético de Madrid,
4: la lesión
1: de lo mató la lesión.
0: Goleador, ¿sabe qué goleador creo yo que puede romper el mercado colombiano si sigue así y si lo convocan a selección y le va bien?
1: Durán.
0: Kevin Viveros.
3: Ah, Viveros, bueno.
0: A mí ese delantero,
3: Kevin Viveros, 25.
0: Ese delantero, 25 años. Sí me parece que reúne las condiciones para si sigue como va y si lo convocan 26. A selección.
4: 26. A mí me parece que él sí, un añito para poder dar ese paso a.
1: Pero tiene razón Campo.
4: A los 28
1: ya el goleador claro, del Brasileirao es mirado desde afuera, desde claro, Europa.
0: Sí, por un
1: equipo importante.
0: Pero él necesita selección.
3: Tiene 26 años.
1: Necesita, como por dice eso, Luz, selección.
4: Le queda un año en donde tiene que ser selección, figura, porque a los 27 se puede ir.
3: Ya está al límite.
4: Al límite, le queda un año.
1: Ahora,
4: los 28 ya no.
5: No tiene que irse ya.
1: No, a los 28 ya es muy difícil. Les pregunto una cosa. ¿Ya serás prillas se nos quedó?
2: Sí.
3: No, sí, tiene 22 años. Todavía yo no diría que pues se
2: está
3: quedó.
2: Está lejos de un equipo grande.
0: Tiene que retomar.
3: Está lejos, pero también, carrera. Pero todavía tiene tiempo de recomponer.
1: Claro, pero no se ha quedado. Como Durán.
2: Pero ¿cómo no va a quedar si no ha sido titular en las últimas dos temporadas? No,
3: pero
2: no.
3: Es que quedado es como que ya no le dio.
4: No. ¿Sabes qué pasa?
0: Que no le ha dado.
4: Que no le ha dado en el fútbol internacional. Y cuando no le ha dado, si no la rompe y si no se pega una pellizcada y el año entrante hace una cosa maravillosa.
3: Pero siento que todavía tiene oportunidad de hacerlo y todavía sigue allá.
4: Todavía
3: está en Europa.
4: Y está Judá, concentradito.
3: También.
4: Puede llegar a la élite.
2: Es que Evan Durán, un Juan Fernando Quintero en potencia. Jugador que allá no pega, que de pronto volviendo puede.
1: Durán lleva siete equipos.
2: Pero la verdad es que no ha pasado absolutamente nada con él en Europa.
0: Miren la realidad de Yacer.
4: Pero es que Durán tenía la cabeza en otro lado.
0: Es jugador de selección. Es titular en los equipos donde está.
1: ¿Quién?
0: Yacer.
4: No.
0: Es jugador de selección.
3: En ese momento no.
0: No. ¿Jugó mundial?
4: No.
0: No. Se quedó.
3: Pero
0: se
3: tiene
0: quedó
3: 22 porque... años. Pero tiene 22
1: estamos
3: años.
1: Joven, Campo. Estamos
0: o sea, no. Estamos 22. De acuerdo. Estamos
2: pero
0: de acuerdo.
2: Que muestre algo.
0: Pero eso es otra cosa. O sea, hoy, para la proyección que él llevaba, es hoy que Yacer a los 20 era jugador de selección, estaba teniendo minutos, pase al fútbol europeo. Pero la realidad de hoy demuestra que hubo un freno en su carrera.
1: Se quedó.
0: Que tiene tiempo.
1: Se quedó,
0: que
1: pero no tiempo, está enterrado.
3: Pero tiene la ventaja de la edad.
4: Claro, pero es que ya no sale en la
1: prensa. No, y las condiciones.
4: Hay que hablar de prensa.
3: Vea, tiene la ventaja de la edad, tiene la ventaja de que tiene talento, porque no hay duda que tiene talentos, y tiene la ventaja de que todavía sigue

0: no sale en la prensa.
1: Y las condiciones.
0: Sale de prensa.
2: Vea, tiene la ventaja de la edad, tiene la ventaja de que tiene talento, porque no hay duda que tiene talentos, y tiene la ventaja de que todavía sigue allá.
3: Pero hoy
2: está que no quedado. Se ha devuelto.
3: Sí, pero, hoy
2: sí, pero es que hay unos que a los 22 no les da y ya están acá en el fútbol colombiano otra vez.
1: Pero sí. Ahora,
4: el tema es que a los 22 con ese poco de equipos, no, ninguno funcionó. Grave.
5: A mí dejando de lado.
2: Pero como, 22,
1: como Durán, Steven.
0: Y está haciendo pues pasos, 20, Lu. Está 20, haciendo pasos.
4: Los 22 no juegan ni hacen goles, Lu.
2: No, o sea, pero tiene 22
4: no es una, un único argumento.
0: Para volver.
4: ¿Cuántos jugadores de 22 hay en el mundo?
2: Sí, pero quién quita que esta vez y que después de lo que pasó de él perderse el mundial, haga que aterrice y que veamos.
4: Ojalá.
2: Eso es lo que yo digo. Tiene la gabela. Demostrar algo.
4: Porque uno ve a Durán al menos peleando Laurita, no están polémicas. Ahí va. Pero es que este pelado no.
2: Lo de Yasser es que dicen que él no quiere seguir en Girona.
5: No, no quiere.
2: Él no quiere seguir en Girona, pero el técnico de Girona sí lo quiere. Ahora él quiere sí. Estar no, en otro
4: equipo.
2: Pero
4: que sea agradecido, porque...
5: A mí dejando de lado el panorama catastrófico que estamos hablando, me parece positivo que equipos como Liverpool se fijen en un jugador como Samuel Martínez, por ejemplo, joven. O Cristian Orozco en el Manchester
1: United. Los dos Orozco, los dos.
4: Ah, son muy buenos, pero son muy buenas noticias, pero pues son pelados a futuro.
1: Pero todavía son pelados.
5: Es un buen síntoma. Y es un resultado positivo de lo que dejó el campeonato sudamericano sub-17.
4: Pero pues muchas veces no terminan en esos equipos. O sea, Ian Poveda, por ejemplo, en el Manchester City terminó por ahí en el Leeds.
2: ¿Qué caso de éxito hay de algún jugador que se vaya de esos años y que haya... Es que no, hay varios que se van también desde muy jóvenes a formarse en esos equipos y no termina. Alvarado, yo me acuerdo que Jaime Alvarado se fue muy joven también.
1: Y se devolvió.
2: Y se devuelven.
1: Claro.
2: Les cuesta un montón.
1: ¿Ustedes creen que soy muy injusto cuando digo que el hecho de ser colombianos es un considerando negativo
4: no.
1: que tienen los equipos de élite en Europa para llevar un jugador?
3: No, César, yo lo que sí creo es que hay una línea de comportamiento del jugador colombiano que es llamativa, el jugador colombiano joven. Le cuesta más que al jugador de otros países, por lo menos de otros países vendedores, como Brasil y Argentina. El tema es que, como ellos llevan tanto, de los tantos que llevan, alguno se va a quedar. Pero yo sí creo que hay como una línea de comportamiento generalizada que el jugador joven colombiano que parte, le cuesta quedarse.
2: Tan bueno.
3: Le cuesta adaptarse. No son temas de calidad. No son temas de calidad porque por calidad se lo llevan. Puede ser de mentalidad, puede ser de sentido de competitividad. Algo pasa con el jugador.
4: Pero seamos sinceros en algo. Y es que nosotros hemos sacado buenos jugadores, pero hasta ahora tampoco hay ningún jugador extraordinario en la última generación. De pronto ya Javier Durán. No, pero de última generación, digo, de los 25 para abajo.
1: Un poquito John Javier Durán al principio.
4: Durán. Al principio. Pero de resto,
3: fíjese que yo ahí.
4: A mí, o sea, ya se me parece un jugador talentoso, pero así que me.
0: A mí no me descrespa tanto Yasser siendo.
4: Y Puerta es un buen jugador, pero le falta demostrar todavía, a pesar de su mundial.
0: Durán, yo creo que sí.
3: No,
0: sí,
3: pero por ejemplo, sí. Yo creo que Puerta sí.
4: Por condiciones, Durán, que pintaba para ser de los mejores nueve del mundo, pero de
5: técnicamente
4: resto,
5: es muy
0: bueno.
5: Es
0: que a mí Puerta también me seduce.
3: El caso de Puerta.
4: Pero todavía tiene que mostrar.
2: Pero no es una realidad todavía. Pero es
4: que tuvo un gran mundial, pero...
1: No, Puerta tiene que ser muy figura de un equipo europeo para llegar a un equipo de élite
4: en el Leverkusen y lo pusieron a chupar banca.
2: Claro, es que
1: le costó la adaptación,
2: lo de Gustavo Puerta es una realidad en la Selección Colombia, pero todavía no.
1: Pero ese es un gran paso.
0: No quedó campeón de la B, era titular. Claro,
1: pero mire, Lu, ser figura de con 22 años del décimo equipo en el escalafón del mundo, lo miran.
2: Sí, pero yo creo que lo que está hablando
4: es... ¿Cuál es el décimo equipo en el escalafón del mundo?
1: En el ranking de selecciones, Colombia. Bah.
4: No, eso no es suficiente. Hoy necesitas estar en tu club pegado.
2: Pero ahí, César, ¿cómo está?
1: No, pero ese es un elemento importante. Pero perdóname, Lu, estamos diciendo que el jugador, por ejemplo, mencioné algunos que el jugador, para poder llegar a la élite, tiene que estar en Selección Colombia.
2: Sí.
1: Y Puerta no solo está en Selección Colombia, sino que fue la figura del Mundial.
2: Sí, pero dígame qué equipos lo buscaron.
0: Eso es lo que me sorprende.
2: O sea, ¿por qué sigue en Racing? Porque no, realmente no fue lo que esperábamos. O sea, todos esperábamos que Gustavo Puerta, después del Mundial que se hizo y de estar también en Colombia.
1: Pero usted esperaba, Lu, la actuación de Puerta en el Mundial.
2: No, pero...
1: Por eso fue sobresaliente. Claro. Si no lo miran es por algo, pero creemos que es buen jugador o no.
6: Claro. Tremendo.
1: Tremendo jugador. Entonces, ¿cuál es el,

0: San Benito de Puerta, que es colombiano.
1: Sí. A mí sí. Me parece que con Puerta sí.
2: Pero
1: se
2: a mí me gustaría en algún momento poder tener algún dirigente de algún equipo europeo que nos dé la opinión de los colombianos y cómo perciben al jugador colombiano allá, porque es que esas son suposiciones de nosotros.
1: No, pero yo te lo dije.
0: Pero hay argumentos para suponer que los ven con desconfianza, como mencionaba Licha al principio.
1: Técnicamente, claro. Técnicamente son muy buenos jugadores. Todos lo dicen, técnicos, todos de compañeros.
0: Sobrados.
1: Técnicamente
0: Puerta técnicamente pero es un super jugador de fútbol.
3: Les cuesta adaptarse. Si lo dicen. Calmémonos. Pues, o sea, hoy en día siguen siendo superiores. El promedio es que siguen siendo superiores los argentinos, los brasileños.
1: Y eso va a ser así siempre.
0: ¿Hace cuánto un jugador argentino no es vendido por un buen dinero al fútbol de Europa?
3: Pues Mastantuono.
0: El último fue Mastantuono. A mí me gusta Mastantuono.
2: No, Mastantuono ha sido un fiasco.
0: No, le ha sido un fiasco en el Real Madrid. Pues yo creo que es muy
4: buen jugador. Enzo Fernández.
0: Enzo Fernández hace 4 años.
2: Miremos un poquito más cerquita. Sí, ¿cuántos jugadores tiene la élite de hoy Ecuador?
1: Tiene a Pacho y el PSG.
0: No, tiene más. Tiene Pacho, tiene Incapié. Tiene cuatro.
2: Tiene.
1: Pero miren el recorrido que hizo Incapié.
0: Tiene el volante del Chelsea.
2: El del Chelsea,
1: miren,
2: sí.
1: Miren el
0: Caicedo,
1: recorrido. Pero miren el
0: y el otro central.
1: El recorrido que hizo Incapié es muy parecido al que hacían antes los colombianos. Fue a Argentina.
2: Por aquí abajo.
1: Fue a Argentina, fue a Talleres de Córdoba. Ahí se estuvo un rato. Se afianzó, llegó muy joven, se afianzó, luego pegó el salto a Europa, si mal no estoy, fue a Alemania.
4: El Bayer Leverkusen.
1: Sí, fue a Alemania, se afianzó, al principio creo que no le fue tan bien, ya después se afianzó
0: no,
1: y
0: con,
1: ya después
0: con Alonso
1: dio el salto
0: fue
1: a un grande.
0: Impresionante.
1: Y ya después fue a un grande, y ya después fue a otro grande de Europa, digamos.
0: Sí.
1: Pero él hizo un recorrido parecido al que hacían los colombianos antes.
0: Mire, en la Champions hay 32 jugadores de Brasil, 14 jugadores de Argentina, 12 jugadores de Uruguay, 5 de Colombia y 5 de Ecuador.
1: Ese es hoy el mercado.
0: Y los 5 de Colombia, hay 4 en equipos que van a quedar por fuera pronto.
1: ¿Y de toda esa cantidad de argentinos, cuántos están en equipos de élite?
0: Muchos.
1: ¿Cuántos?
0: No, es que no los tengo, no tengo los nombres.
1: De los veamos, en el Real Madrid
0: hay argentinos. Pero fácilmente.
1: Julián. Pero mire, le digo, en el Real Madrid hay argentinos.
4: Enzo.
0: No,
2: pero hoy tiene.
1: En el PSG hay argentinos.
2: Brasil tiene 30.

0: 32 jugadores hoy en Champions y sí. Argentina 17.
1: Sí, Liche, pero por eso, o sea, 14, en el Real Madrid, en el Real Madrid hay, en el Real Madrid hay argentinos.
2: No.
1: En el PSG hay argentinos.
0: No.
1: En el Barça hay argentinos. En el Liverpool hay argentinos. En el Barcelona hay argentinos.
3: McAllister.
1: McAllister está sí. en el Liverpool, Liverpool. Uno. En el Bayern Múnich hay argentinos.
2: No.
0: No.
1: En otro de los equipos grandes de Europa.
4: En el Inter está Lautaro.
1: En el Inter está Lautaro.
5: En el Chelsea anote ahí de una vez al arquero.
3: Y a Enzo, pues todavía, pero ya se va a ir de ahí.
5: Que Enzo se va para el City.
3: Se va para el City, que también es grande.
1: Cuatro. De 12
3: pero a ver, pero ¿el Atlético es un equipo grande o no?
1: No es de la élite.
0: No es de la élite. No.
6: O sea, uno no lo puede poner al nivel del Real Madrid, Barcelona, jamás. PSG.
5: No, pero hoy el Atlético sí gasta. Hoy el Atlético.
3: El Atlético está en la élite.
5: Atlético gasta como equipo de élite.
0: Pero eso es otra cosa.
5: Pero gasta como equipo
1: de élite. Pero eso es otra cosa.
3: ¿Ustedes no creen que España tiene tres equipos en la élite? Yo sí creo.
0: Al Atlético de Madrid.
3: Pues Italia tiene tres.
5: Atlético de Madrid no es un equipo de la grandeza. De los de la élite.
3: Eso es distinto.
5: Pero hoy está en la élite.
3: No. Estoy de acuerdo con eso.
1: Hay un colombiano del extranjero que más partidos ha jugado. Por ejemplo.
5: ¿Perdón?
1: Ahí en ese equipo, un colombiano creo que es el extranjero que más partidos ha jugado, el señor Amaranto Perea. Entonces, si nos vamos a la base de los que pasaron, el Atlético debería contratar colombianos a cada rato.
5: Venga, Lisandro Martínez no está en el Manchester United.
2: Sí.
5: Hay que sumar a Lisandro.
3: Sí, Lisandro está en el Manchester United. Sí.
1: Pero el Manchester United hoy está en la élite. Bueno, no. Entonces, hoy está en la élite.
3: No, pero ese es un equipo de la élite. No. Es que si vamos a hoy en la élite, pues el Real Madrid tampoco está en la élite hoy. Porque hizo un pésimo torneo.
0: Por eso el Atlético de Madrid no me cabe en la élite.
3: Pero Liche, estamos hablando un poco por historia, por inversión.
1: El Real Madrid es el papá de los equipos de la élite.
3: Siempre, por eso.
0: Por eso el Atlético de Madrid no me lo metan en la élite.
5: Como Boca. Boca de cuánto no ganó una Copa Libertadores, pero Boca dejó de ser de la élite.
3: River descendió en Argentina y seguía en la élite del fútbol internacional.
5: No gana
0: por la historia, pero el Atlético en la de élite. Madrid no tiene ni Champions.
3: ¿Quién?
0: El Atlético.
1: Exacto.
0: Exacto. O sea, perdóname.
1: Es un equipo que gasta.
0: Sí, hoy el Manchester United lleva.
1: Que intenta pelear a los dos grandes que hay
0: y
1: en
0: que
1: su
0: contrata
1: país.
0: Un montón y es de los grandes hoy, pero de la élite.
1: Es
0: no.
1: favorito a ganar la Champions.
5: Sí compite en la élite.
0: No.
1: Es que todo lo que está
5: clasificado. Mira, de frente a los de la élite.
0: No.
5: Pues tiene la misma chequera. No, gasta más plata.
0: Para mí hay un escalón que se llama la élite.
1: La otra que está se, el Bayern, otra, está
0: otra
1: el Real
0: que se
1: Madrid,
0: llama los mejores y después.
5: Bueno, pues ese es tu escalón. Pero, para por mí, ejemplo, Juventus hoy sigue no siendo élite, aunque sea un equipo de pipiripao que todo el mundo le gana. Pero,
1: no, pero para mí la Juve hoy no está en la élite. No.
3: Entonces, Falcao nunca jugó en la élite.
5: Cuando estuvo en el United.
3: Pero es que jugó tan poquito y le fue tan mal.
0: Pero ahí sí
5: en el Chelsea.
4: Para mí sí jugó.
3: Jugó tan poquito y le fue tan mal. Bueno, en el United jugó 23 partidos.
5: Aparte, Falcao le ganó el título al Chelsea campeón de la Champions, que era la Supercopa de Europa, ¿no?
1: Recuerden
4: y ganó la Europa
1: que,
4: League también.
5: Sí.
1: Sí, no, y él jugó Europa League y recuerden.
3: Pero, ¿con quién ganó la Europa League?
0: Pero Falcao fue
3: ¿y el Atlético no dicen que no está en la élite?
0: Falcao fue individual.
3: Pues
0: no,
3: para
0: no
3: usted
0: y
3: yo,
0: la
3: Steven,
0: la
3: pero
0: no,
3: para ellos no.
0: Para mí no.
3: ¿Para Campo está en la élite el Atlético?
1: No.
3: Si ves, son 4-2, Steven, perdimos, hay que aceptarlo.
5: No, pero esto no es el día de la votación, aquí no están eligiendo.
3: Pero la registraduría tiene algo que ver cuando hay una opinión de por medio.
6: Yo estoy buscando el tema de títulos en España. Real Madrid, 106 títulos oficiales. Barcelona, 104 y Atlético de Madrid, 33.
3: Son muchos. Teniendo al Atlético y teniendo al Barcelona, son muchos.
1: Ustedes no se dan cuenta que Julián Álvarez lo que quiere es pasar a un equipo de la
5: élite. Hace 20 años peleaba por no descender. Hoy es un equipo que pelea fases finales de Champions, que pelea
0: Liga. Eso para mí son de los mejores de Europa.
6: Es de los mejores,
0: la élite,
6: es muy importante.
0: La élite es otro. Para mí esa mesa de la élite tiene diferencia.
3: Perdimos, Steven.
5: No, pero ¿por qué?
3: Perdimos, hay que entregar las armas.
0: No, si ustedes les parece
5: al cuadrito
0: de Liche,
5: no me voy a adaptar al cuadrito de
0: Liche. Si a ustedes les parece que es de la élite, muy bien.
3: No, yo simplemente resigno mi opinión.
1: Yo lo que les digo es que en ese equipo que ustedes dicen de la élite,
3: es que yo no estoy en guerra. Yo estoy aquí equipo, tratando de organizarlos.
5: Yo aquí atrincherado y usted con la banderita equipo, blanca.
3: Me voy a trincherar con Steven y voy a sacar la bayoneta por encima de la trinchera. Cuando hay cuatro ogros.
6: Primera vez que se ponen de acuerdo y lo abandonan.
5: Sí, no, me abandonó con una facilidad.
3: Es que por eso, porque estoy de acuerdo con él, me toca abandonarlo. Bueno, una pausa y ya seguimos.

0: soy un sendero.
1: Steven, vuelvo a la trinchera con usted.
2: No, pero...
1: Llegaron refuerzos.
3: Yo lo acompaño.
1: No había escuchado a Santiago. Sí, Santiago sí. Dice que el Atlético de Madrid sí es de la élite. Entonces, la cuenta se puso 3-3 y vuelvo por el fusil y la bayoneta.
0: ¿Qué tal lo acomodado? ¿Campo?
1: No, pero es que... ¿Ah? Pero no, yo simplemente fui democrático.
2: O sea, dije, yo no soy suficiente defensa.
0: Pero
2: no
0: es nadie.
1: No, porque usted es un voto. Usted es un voto en la mesa.
0: Usted no y es somos nadie.
2: Seis. Es usted un podrio.
1: Y somos seis. Y somos seis. Les pregunto, ¿el Arsenal está en la élite o no?
0: No.
3: Sí.
1: Pero
3: sí,
1: ¿cómo
3: sí.
1: no va a estar en la élite, Liche?
0: No.
1: El campeón de la Premier.
2: Yo soy el primer crítico del Arsenal.
0: Pero el campeón actual.
3: 14 títulos de Premier.
2: No, Liche,
1: 14 títulos de Premier. 20 del City, del Manchester. 20.
2: ¿Usted sabe cuántos campeones del mundo han jugado?
0: ¿Cuántos el United?
2: ¿El Arsenal?
1: El United 20, el Liverpool 20 y el Arsenal 14.
2: César, esto es un dato maravilloso.
1: Va a ser de la élite.
2: ¿Cuántos campeones del
1: mundo? Entonces saque a la América de la élite colombiana.
0: No, pero ¿cómo me da? Dios mío.
1: ¿No?
4: Arsenal tiene 50 títulos.
1: 50 títulos, 50. Es el tercero.
4: Y el Atlético tiene
0: 33.
1: Pero mire, el Liverpool tiene 69, el Manchester City tiene 68. ¿50 no están muy cerquita a ellos?
4: No está tan lejos, pero no está, la diferencia no es tan grande como con Atlético de Madrid, entonces no podemos meter en la misma bolsa Atlético de Madrid con el Arsenal.
2: Pero venga, lo que pasa es que es otra discusión.
1: No, en la otra quedamos empatados.
0: No,
4: sí, pero sigue siendo la élite. Sigue siendo la élite.
0: No le pare,
1: estamos hablando de Arsenal.
4: No, pero seguimos hablando de la élite.
1: Lo descarta de plano al Arsenal.
0: No, para mí no.
2: No, pero
1: hoy es el equipo.
2: Venga, le doy este dato que no me lo dejaba dar. 192 campeones del mundo han jugado en el Arsenal. Eso, o sea, algo te tiene que decir eso. Eso es historia.
0: La historia y los títulos marcan.
2: Eso es grandeza. Plata tienen.
1: Toda
2: la plata del mundo.
1: Toda.
2: El estadio es absolutamente espectacular. Hinchas tienen un montón.
0: Hasta hace una semana, hasta antes de la final de la Premier.
2: Sí. Es que a mí me parece un equipo frío. No, a mí me parece un equipo frío, tibio. Pero es grande, uno no puede...
1: A ver, Lu, ¿está Arsenal en la élite o no?
0: Es que
1: para cerrar el tema aquí democráticamente.

0: la discusión es
1: uno pujando por Bucaramanga tiene la realidad alterada de la grandeza de los equipos, perdone.
0: Pero venga.
2: Es decir, que le está diciendo a Liche disfuncional mentalmente por tener la realidad alterada.
1: La realidad alterada, Liche.
0: Nada tiene que ver.
2: Liche, llame a Pistacho porque esto se complicó.
0: Pero para nadie cree que con eso me va a ofender.
2: No, es una caracterización psicológica.
0: Él está ofendiendo el hecho de que seamos hinchas de un equipo chico que tuvo 75 años para tener una estrella. No importa, Steven, eso no tiene nada que ver.
1: A mí eso
0: no me altera la realidad, porque yo hablo de la grandeza y la élite del fútbol. Yo no estoy hablando de mi equipo.
2: Campo, ¿está Arsenal metido en la élite o no?
3: Sí, está metido en la élite y Arsenal es mucho más grande en Inglaterra que lo que el Atlético es en España. Pero Arsenal está totalmente en la élite.
0: O sea, si ahora un jugador de nosotros, de lo que estamos hablando, dice que va para el Arsenal,
2: va a la élite, sin duda, y a la élite poderosa. Mire, un dato
3: Julián
2: que preguntaba
3: Álvarez
2: Steven.
3: Se quiere ir para entrar en la élite. Julián Álvarez se quiere ir del Atlético para estar en la élite.
0: Claro, porque hoy no está.
2: Sí, y cuando se fue del Manchester City al Atlético de Madrid, ¿no quería estar en la élite?
3: Un paso atrás.
2: Si estaba loco por irse al Atlético de Madrid.
0: Porque no jugaba. Y fueron los que pagaron. Claro, pero eso fue un retroceso en cuanto a equipo.
4: Retrocedió.
0: Claro.
2: Bueno. Steven preguntaba al comienzo, ¿cuántos jugadores de 22 años o menos jugaron el Mundial? De los 1.248, jugaron 160 jugadores de 22 años o menos, el 12.8%. Es decir, que hay un jugador de 22 años

0: de 22 años o menos, el 12.8%. Es decir, que hay un jugador de 22 años o menos de 9 jugadores de un equipo de fútbol. Es muy poquito en un mundial.
1: Y en Colombia tuvimos a Puerta.
0: A Puerta. Lo que pasa es que Colombia era uno de los equipos más veteranos.
2: Sí. César, pero también hay una teoría que yo siempre he escuchado, que al mundial las selecciones en su mayoría llevan jugadores de más de 25.
0: Claro, 26 años, claro, obvio. Es la edad. Eso no es para promocionar jugadores ni mostrar figuras jóvenes. Eso está clarísimo. Argentina, cuando ganó el mundial de Qatar, era la selección más veterana del campeonato del mundo. Entonces, pues la experiencia y el recorrido son fundamentales.
3: Y poco se habla de lo que del paso también de Lukumi a la Juve. O sea, yo creo que fue el traspaso
4: Lukumi
3: más importante.
4: Lukumi está en la élite, fíjate.
0: Sí, sí, no hay duda.
3: O sea, ese fue el traspaso Juve, sí, más está en la importante de...
0: No hay duda.
3: Y siento que no se le ha dado la importancia y la relevancia. Si hubiera sido un...
0: No, pero sí se le hemos dado.
2: Por el momento, es por el momento del equipo y la liga.
4: No, porque hoy entonces Italia, el Manchester United tendríamos que sacarlo.
2: Ahora algunos dijimos que no.
0: No,
4: el Manchester United jamás.
0: No, pero entonces al Real Madrid también, porque el Real Madrid fue un desastre en la liga.
2: Yo le digo que hoy la liga italiana... A nivel de selección está claro, pero la liga italiana hoy no es la liga italiana de los 2000 o de los 90. Entonces, obviamente, ir a un grande de Italia como es la Juve, porque sigue siendo un grande de Italia, pero en una liga que hoy no es la más competitiva del mundo, resta un poco de importancia.
0: ¿Qué es mejor, llegar al Atlético de Madrid o llegar a la Juve? Hoy.
5: El Atlético un poquitico más competitivo hoy.
2: Al Atlético, yo creo que el Atlético hoy está peleando cosas más importantes que la Juve.
3: Sino que, ojo, ser de la élite no es lo mismo que ser un equipo grande. Sí. O sea, puede ser un equipo grande, pero
5: el Atlético
3: no
5: es un equipo grande.
1: Es ganar grande. La liga en Italia que en España.
0: Ahora, me pregunto
5: pero
0: una amiga
5: mía. ¿Cómo
0: va
5: a ser un equipo grande el Atlético?
3: Pero sí, pero
5: es un equipo de la élite.
3: ¡No!
5: No. Bueno, pero de verdad es la discusión ya.
0: Bueno, la discusión sí, ya terminó pues porque no.
3: O sea, yo le pongo César un ejemplo y ustedes me dicen si es así o no a nuestro mercado.
5: Piénselo
3: Atlético
5: bien.
3: Nacional es un equipo grande en Sudamérica, pero es un equipo de la élite.
0: En Sudamérica no.
3: En Sudamérica.
0: No.
3: Pero es un equipo grande.
0: De la élite en Sudamérica.
2: A mí me parece que un equipo que ha ganado dos Copas Libertadores.
4: Es de la élite suramericana.
3: No, les estoy preguntando. Yo todavía
0: no. Es un equipo grande, sí, no hay duda. Porque es el equipo más grande de Colombia.
5: Los equipos de Brasil tienen dos Copas Libertadores. Son pocos.
4: ¿Pocos? Sí, claro.
0: De Brasil, mire. De Brasil tiene. Lo que pasa es que ellos apenas tienen una participación activa en Copa Libertadores desde hace poco. Mire, Flamengo tiene 4.
4: Atlético Nacional es el único equipo de la élite en Sudamérica. Sí, por supuesto.
2: De Colombia, sí.
4: Es el único de Colombia.
0: Nacional es el noveno equipo en Copa Libertadores.
3: Ya. No, claro.
0: El primero es Independiente.
5: O sea, que si es de la élite.
0: Es de la élite. Sí. De noveno es de la élite.
4: Claro.
0: Sí, mire, sí, la Independiente...
5: porque iba a clipear eso.
0: No, pero ya voy con tu afirmación. Ya voy con la tuya. Independiente tiene 7 títulos de Copa Libertadores. Ningún subtítulo. Boca tiene 6 y 6 subtítulos. Ha perdido 6 veces. Peñarol tiene 5 y 5 subtítulos. River Plate tiene 4 y 3 subtítulos. Estudiantes de La Plata tiene 4 títulos y un subtítulo. Flamengo tiene 4 títulos y un subtítulo. Palmeiras tiene 3 títulos, 4 subtítulos. Olimpia tiene 3 títulos, 4 subtítulos. Nacional tiene 3 títulos.
4: 2 títulos.
0: 2 títulos y...
4: Dos títulos.
0: ¿Y dos subtítulos?
3: No,
0: no tiene subtítulos.
3: Pero para mí, Nacional.
2: El de Gremio.
3: Para
2: sí,
3: mí
2: sí.
3: Es un equipo grande, pero no está en la élite.
0: ¿Quién?
3: Nacional.
0: ¿Quién? Uy. Es que eso fue lo que yo dije al principio, pero me estoy arrepintiendo, Lu.
2: Nacional está en la élite. Están entre los 10 equipos más importantes.
3: Pero hay más importantes de 6, que tiene 5. Es que en la élite no tienen que haber 10. Es que en la élite pueden estar tranquilamente 3.
0: No, pero sí, tiene razón.
4: Sí, es que porque tú nos hiciste trasladar
3: al panorama,
4: suramericano acá, nosotros. Entonces, para mí,
0: por ejemplo, Olimpia, que tiene 3 títulos de Copa Libertadores, ¿está en la élite?
2: La élite suramericana,
3: sí, claro.
0: Olimpia está por delante de Nacional.
3: Claro.
0: Y tiene 4 subtítulos.
3: Claro.
2: La élite.
1: Entonces toca definir cuántos equipos entran en la élite, cuántos en la grandeza, cuántos en...
0: Pero a ver, es que aquí no es solo los títulos suramericanos.
5: Esa categorización se nos puede volver eterna. ¿Sí?

0: Eterna. Yo creo que aquí también cuentan los títulos nacionales.
1: Pues miremoslo.
0: Y cuando uno habla de que Nacional es el equipo más grande de Colombia, pues eso lo empuja a la élite.
1: Así como hicimos con la Libertadores, miremoslo con Champions para ver la élite.
0: Pues ya lo miramos.
1: No.
2: Arriba.
0: Claro, ya lo miramos.
1: ¿El Atlético de Madrid cuántos títulos de Champions tiene?
0: Ninguno.
1: Ninguna pregunta más, señor juez. No está en la élite. O sea, es que para mí, en la élite...
0: Es una buena discusión, no, claro.
3: Allá al ángulo, miren, ese buen argumento.
0: Sí, es un argumento importante.
4: Pero vea,
1: ¡gracias, compañeros!
4: Pero vea, lo de Conmebol, el ranking Conmebol tiene el primer equipo colombiano, tiene a Atlético Nacional, ¿sí? Luego está Junior de Barranquilla.
1: Pero
0: ¿el ranking Conmebol dónde?
1: ¿Pero en qué puesto está Nacional?
4: 30.
1: No, pues sí, ya no.
4: Junior 34, no, América de Cali 36.
3: Pero ese es el ranking Conmebol.
4: Perdón,
3: el
4: independiente.
0: El ranking Conmebol hoy.
3: Ah, no, pero es que la realidad.
1: Nada tiene que ver con la historia. Vean, el ranking, acá tengo el ranking actualizado. No,
4: pero el ranking Conmebol hoy sí define, por ejemplo, si eres cabeza de grupo de la Libertadores.
1: El ranking actualizado de los equipos sudamericanos con más títulos a nivel internacional. Boca Juniors 18, Independiente 18, Sao Paulo 12, River Plate 12, Flamengo 10. Ahí bajemos, Nacional está con 7. O sea, Boca Juniors le lleva al doble, Independiente le lleva al doble. Para mí... La élite son esos.
0: Esos primeros. O sea,
3: hay dos equipos.
1: Los primeros. O sea, solo hay dos equipos en la élite.
0: No, cuatro.
1: Para mí, pero para mí los de la élite son los que tiene de 10 para arriba, como mínimo. Flamengo, River, Sao Paulo, Independiente, Boca Juniors.
3: Y cuando Nacional saca su catarata de títulos.
1: ¿Cuándo Nacional le va a pagar lo que le paga un equipo de River? La plantilla de Nacional, ¿cuándo?
5: No, eso es otro tema.
1: Pero es que yo creo que todo eso
0: no, pero eso tiene que ver. Ese es un factor que tiene que ver.
1: Pero no estamos en la élite. Es un equipo grande.
4: Me estaba metiendo los dedos en la boca y yo les creí. ¿Cómo se calcula el actual ranking Conmebol? Desempeño no solamente los últimos 10 años en Libertadores y Sudamericana, sino también coeficiente histórico de puntos obtenidos en competencias desde sus inicios. Bonificación por campeonatos locales en los torneos nacionales también de cada país. Esto incluye todo, absolutamente todo.
1: Pero eso es actual. Sí. Y la élite puede que en este momento...
4: Actual no. Hay un coeficiente
0: incluye
4: histórico.
0: Incluye todo, la historia.
1: Por eso está de 30. Títulos. Entonces, ¿cómo está en la élite? Entonces, ¿está en la élite?
2: Pero el ranking no define...
4: O sea, si me lo preguntan a mí, sí por sus dos Libertadores.
0: No, pero Lu tiene razón. Si está de 30 en Sudamérica, en un ranking
4: para Conmebol no.
0: Todo.
4: Para Conmebol no.
1: O sea, pero es que yo digo, ¿cómo se va a sentar en la misma de Boca Juniors, de Independiente? O sea, es un equipo grande.
0: Hoy Independiente anda en la olla.
1: Claro, pero es su historia, lo que estamos hablando. Bueno, nadie le va a quitar lo que ganó.
0: Claro,
3: hoy, pelea más a nivel suramericano Nacional que Independiente.
1: Pues Nacional hoy no pasó ni de la Sudamericana con Millonarios.
3: ¿Independiente que jugó?
0: No, hoy pelea más en la Copa Libertadores Tolima que Nacional.
4: No, qué triste.
0: ¿No es así? ¿Es Tolima eso? Avanzó mucho más, no, Nacional ni siquiera clasificó.
1: No es quitarle la grandeza a Nacional.
0: Entonces,
1: Nacional
0: el presente no es únicamente el ítem para poder juzgar.
1: Es que es un equipo muy grande, de los más grandes y el de uno de los que tiene más hinchada a nivel de
0: Independiente
1: Sudamérica.
0: No, tiene 7 Copa Libertadores.
1: Claro, pero
0: no lo puede dejar
1: pero
0: por
1: entonces,
0: fuera nunca.
1: ¿Cómo uno va a comparar eso? O sea, sí. Por eso yo digo, Nacional es un equipo grande, de los más grandes, pero no está en la élite.
0: Bueno. ¿Ustedes cambiarían?
5: Aceptable, pero discutible lo que dices.
0: ¿Ustedes cambiarían 5 títulos de liga por uno de Suramericana después de esta pausa?
5: Uy, qué kilómetro.

0: Mas...
1: No, porque no necesitas maquillarte, Liche, pues no digas mentiras. Perdón, perdón que estamos aquí en una discusión.
2: Estamos en un debate más serio que sí,
1: estamos en un debate sí, serio.
3: A mí qué me importa si bueno, me dices estoy fea o bonita.
2: No, pero no, usted, pero ¿quién le dice favor, que está fea?
1: Es que, Liche, eso no tiene polémica. En eso estamos de acuerdo todos. Don Steven Arce, hoy en el Pulso del Fútbol.
2: Por ejemplo, pregúntele a los demás.
1: Dijo, no, pero es que hay que ponerlos en contexto.
3: ¿Pero es que lo dijo usted?
1: Dijo que cambiaba cinco ligas por una Copa Suramericana. Campo, ¿usted cambiaría cinco ligas locales por una Copa Suramericana?
4: Cambia, o sea...
1: En el trueque, pues, en la Edad Media, usted sabe.
4: No, torneo internacional es más importante. Lo firmo enseguida.
1: Sí. Así sea el segundo torneo más importante del continente.
4: Así es, torneo internacional es torneo internacional.
1: Sí, hoy traté de adornarlo un poquito más.
4: Torneo internacional es torneo internacional.
1: ¿Usted cambiaría cinco ligas por una Copa Suramericana?
5: No.
1: ¿Usted sabe cuánto se demoró Nacional para ganar cinco ligas? 25 ligas. ¿Cinco Junior ligas? Menos 15. Es decir, 12 años.
5: No, yo prefiero un torneo internacional.
1: Un torneo internacional.
2: O sea que sí las cambia.
1: Don Santiago.
6: Yo le doy las cuatro ligas que tiene el Once Caldas por una Sudamericana.
1: Yo no le quito las cuatro ligas por una Suramericana nunca.
6: No, yo sí.
2: Porque tiene recuerdos bonitos de esas ligas.
1: Por una Libertadores de pronto.
3: A mí como me ignoran porque yo solo tengo...
2: ¿Y tú qué harías con la estrellita? No,
1: es que usted no tiene cómo participar en la...
2: Usted no tiene saldo.
1: No tiene saldo.
4: No, pero la cambiaría. La cambiaría esa estrella, cambiaría esa estrella local por un título internacional.
3: ¡Claro!
1: No, pero una sí, por supuesto. Pero Liche, supongamos que usted fuera América. Supongo que usted fuera América.
3: No, yo no voy a suponer nada.
1: América, César, ya, usted cambiaría...
3: Ya me negriaron, eso es ligas. Discriminación.
1: No, cambiaría cinco ligas. Cinco, le damos crédito. ¿Cambiaría cinco ligas por una Suramericana?
3: No, es que yo no puedo pensar, bueno, en la América después van y me... No, mejor, yo solo hablo de la Bucaramanga. Si me dicen, Liche, deme la estrella de la Liga y le doy la de la Suramericana, pero mejor dicho, se la envuelvo con moño.
4: César, no, yo estoy seguro que muchos hinchas de América sí.
3: Sí, le entrego la cancha al Américo Montanini.
4: Yo creo que muchos hinchas de América sí le cambiarían ligas por el torneo internacional.
1: Lo que pasa es que tienen muchas ligas, tienen saldo.
4: Por eso, pero se lo cambiarían. El gran debe en la historia de América es el torneo internacional.
3: Claro.
2: Sí, porque es Americonorte, pues sí, y está en la historia.
1: Pero sabe que es una buena pregunta para los hinchas de América y de Millonarios.
2: La Americonorte es mucho menos que la Suramericana.
1: No, la Americonorte
4: sí. Los de Millonarios se la cambian ya.
3: Ya, Millonarios se la
1: cambian. ¿Por una Copa Suramericana?
4: Sí, claro que sí.
6: También tienen crédito.
1: ¿Será que sí?
4: Claro que sí.
1: Sí, tienen cómo gastar.
3: Yo creo que sí.
1: Tienen. Ahora, los de Nacional cambiarían cinco ligas por una Suramericana.
3: Pero es que ya tiene Libertadores.
1: No, por eso le estoy preguntando. Pero no le estoy preguntando cuántas Libertadores tiene.
3: No, pero ahí no pega.
4: No pega.
3: No pega porque es que ya son campeones del máximo torneo.
5: Tal.
1: Con todo respeto, Nacional ve la Suramericana en el piso de abajo.
2: Yo tenía un amigo americano que me decía que no cambia las cuatro finales de Libertadores por una Suramericana. Por Dios, pues.
1: No, pero ese está
2: cuatro
1: loco.
2: Derrotas versus una victoria, pero, si sea en Suramericana. La
3: pero es que
2: ya.
3: Mire.
1: Ah, sí, porque es que.
3: Están de segunda categoría, César, para usted, la Suramericana.
1: Sí.
3: Que en Colombia solo la gana un equipo. Imagine lo fácil que es ganarla.
1: No, porque es que somos malitos. ¿Qué hacemos? En Colombia,
3: no, es que no está fácil.
1: No, yo

0: pero no cambió, pero no cambió cinco ligas de fútbol por una Copa Suramericana.
1: Pero es lo mismo.
0: Pues sí, es un, es cierto, es parecido, pero no las cambio, en ciclismo no las cambio. Cinco vueltas a Colombia por una vuelta a España, las cambio ya, pero en el fútbol no.
1: La misma vaina, la misma cosa.
0: Pero sabe que le abono el argumento, estuvo bueno.
1: Dijo que es viernes y está tarde.
0: ¿Y está dormido?
1: No, dormido no.
0: Está un poco desgastado ya.
1: Sí, eso sí, la semana fue pesada.
0: Desgastado. Ahora, les pregunto, ¿Luis Díaz puede repetir la temporada anterior en esta temporada?
1: La va a mejorar.
0: Con un
2: Bayern. Va a ser más grande.
0: Usted acertó en la temporada anterior.
1: Sí.
0: Creo que hacía más de 20 goles.
1: Me miraron todos, entre ellos la señora Liche.
2: No tiene nada que

0: ver.
1: Son 26.
0: Señor.
2: Pero Steven dijo que...
0: Espéreme, que esto es una discusión aquí con él. Está acostumbrado. Ah, bueno, a poner cosas en mi boca que yo no he dicho, ni a escribir y a escribir lo que yo jamás he dicho.
3: No, pero no me acuse.
0: Usted lo escribe, lo hace y lo acusa públicamente de lo que está haciendo.
3: No, pero sí no encontré.
0: Sí, fui la grandísima defensora y dije que Lucho Díaz iba a marcar el doble de goles que venía haciendo en el Liverpool.
3: Sí,
0: dije, no va a ser más, va a ser el doble.
3: Fue Diego en su momento.
0: Gracias.
3: ¿Fue César Augusto?
2: Sí. No, yo no opiné ahí.
0: No, sí, solo conduje.
3: Ahora yo todo el mundo se está lavando las manos.
2: No, pero yo no opiné. Tanto que a usted le dije, me parece bien que piense así, lo felicité porque era optimista.
3: Ah, pero si ve que usted no estaba de acuerdo en que iba a hacer esa cantidad de goles.
2: No, me parecía difícil, pero no dije que no.
3: Sí, era difícil porque nosotros teníamos a Lucho Díaz como un jugador extraordinario, pero que tenía una carencia de goles importante.
2: A ver, ¿alguien aquí en esta mesa pensó que Lucho Díaz iba a ser el doble de goles de los que hizo en el Liverpool?
3: No, yo el doble no. Yo dije que iba a ser más de 20.
2: Bueno, hizo el doble.
0: Yo, es que en voy el Liverpool a buscar hizo la grabación 13. Porque esa está publicada además.
2: Búsquela porque aquí es con VAR.
0: Porque la quisieron, me quisieron bajar la caña cuando yo dije que iba a ser el doble. No, en ese momento fue en el VAR Caracol que yo lo dije. No va a ser más, va a ser el doble en este.
4: Yo la verdad no pensé que fuera a ser el doble.
2: Pero Lich estaba hablando de 26 porque hizo 13 en el Liverpool.
4: Yo pensé que de pronto iba a ser una mejor presentación de lo que hizo en el Liverpool, que iba a superar lo que había hecho, pero decir que iba a ser el doble no.
2: Campo, ¿usted pensó que iba a ser cuántos goles?
5: No, pensé que iba a tener una racha goleadora importante de 13, de 15, pero no que iba a ser
2: tanto. Es que le cuento esto, Campo.
0: Es más, me acuerdo que dije que Slot había convertido y había vuelto a Lucho con las críticas que se le hacían al inicio cuando llegó al Liverpool con la salida de Mané en su momento, que le faltaba gol, que Slot lo había hecho más goleador. Es que ya me acordé perfecto. Uy, qué buena memoria tengo.
1: Este Bayern yo creo que va a repetir, puede igualar lo que hizo la temporada. Claro. Es que este Bayern es un avión.
2: Este Bayern es más equipo con respecto a la competencia, y hablo del Borussia Dortmund este año que la temporada pasada.
3: Es que el Borussia es puro jugador apuesta.
2: Es jugador nuevo.
3: Jugador nuevo, sí.
2: Pero es que 26 goles son muchos. Ahora, ¿sabe cuántos hizo Luis Suárez en la temporada? 38.
5: Bárbaro.
2: 38.
3: Ah, es que es una
2: barbaridad. 38.
3: Además, 6 en Champions.
2: Y Córdoba hizo 22.
4: Ahí es donde 6. Yo digo, no lo están mirando. De lo un equipo grande.
3: No, pues sí lo pueden mirar, pero cuando dicen 80 millones la cláusula, hermano.
5: Lo increíble es que
3: casi 30 años.
5: Lo increíble es que a los tres le haya costado en el Mundial.
2: Sí,
5: jugadores de más de 25, 28 goles en la temporada.
2: Sí, eso es
4: pero,
2: increíble.
4: Pero la razón es
0: que ver Lorenzo y el equipo.
4: Exacto, la estructura de Colombia no jugaba para el 9. Es que ahí se, o sea, pocas veces el 9 tuvo un mano a mano con los arqueros para decir que...
5: No, pero Lucho
4: que...
5: tuvo. Lucho
4: sí,
5: tuvo
4: pero Lucho... Pero,
5: o sea,
2: Lucho,
5: la
2: Lucho se comió varias.
4: Sí, pero no era que se comiera
3: Suiza,
4: cinco. Sí, pero no era que se comiera cinco.
5: No,
2: se comía dos por partido.
5: No se come nadie, pero Lucho sí tuvo mano a mano para...
2: ¿Quiere que lo busque?
0: Tuvo más posibilidades.
2: Por lo menos. Mire, pero el dato impresionante de Lucho Díaz...
3: Pero contra Suiza, que tuvo una frente al arco y la mandó para lejos.
2: En la temporada pasada,
4: más clara que la de
2: Lucho hizo 26 goles, pero hizo 20 asistencias.
5: Sí, claro, es que el doble dígito ese es muy bravo para él.
2: 20 asistencias es una cantidad de asistencias notables. Voy a mirar así rapidito. Lucho Díaz en el partido contra Suiza, una.
5: Es que 5 por partido. Y eso no
1: que
5: tiene
1: Lucho falla
5: nadie.
1: Mucho. Imagínense de convertir a todo lo que puede convertir.
0: Para mí estaba.
2: En el partido contra Ghana, Lucho Díaz, minuto 39, solo desvió.
0: Por la estructura del equipo y por James.
1: Sí.
5: No, pero Lucho sí llegó. Lucho sí tuvo mano a mano.
0: Lucho tuvo un par de momentos ansiosos.
2: Lucho tuvo 2 en el partido contra Ghana. En el partido contra Portugal.
5: Mire,
2: Díaz engachó, remató, fue bloqueado cuando estaba solo frente a la portería, minuto 2.
5: Es muy difícil que un delantero tenga 5 opciones de gol por partido.
2: No, es muy difícil.
5: Yo recuerdo que me estaba viendo
2: Driussi un partido, contra Santa Fe.
5: Yo me acuerdo un partido que me estaba viendo de Francia y estaba con unos amigos que habían hecho apuestas. Y las apuestas eran que entre los 3-4 delanteros de Francia que remataran más de 3 veces al arco, perdieron.
2: Mire,
5: no rematan ni Mbappé.
2: Luis Díaz.
5: Más de 4 veces al arco.
2: Luis Díaz. En los 5 partidos tuvo 5 oportunidades de gol y marcó 3 goles y fueron anulados. Marcó tres goles y fueron anulados.
1: Y récord porque tuvo 9 fuera de lugar.
0: Sí, tuvo fuera de lugar. Sí.
1: 9.
2: Sí.
1: Mucho.
2: En el partido

0: Partido contra Congo, a Luis Díaz le anularon 2 goles.
1: Sí, sí, no.
0: Ah, me falta Uzbekistán. Contra Uzbekistán, Luis Díaz al palo. Y pare de contar, hizo gol. Sí, tuvo 6 oportunidades de gol y le anularon 3 goles en el campeonato del mundo. Bueno, se nos acabó el tiempo. ¿Qué va a hacer esta noche, Steven?
2: Ver a Boca Juniors contra Lanús.
0: ¿Cómo va Boca, Santiago?
3: 0-0, César, minuto 23 del segundo tiempo. Ingresó para el complemento Sebastián Villa. Es titular también Álvaro Montero. Ha estado más cerca del gol Lanús.
0: Sí, ¿qué va a hacer esta noche, Campo?
1: Ahora voy a uno de los restaurantes de aquí del centro, botellita de vino, buena cena y para la casa.
4: La vida buena.
0: ¿Va con quién? ¿Se puede saber?
1: Voy con mi novia, voy con mi novia.
0: Ah, con la novia. Lu, ¿qué va a hacer esta noche?
5: Descansar.
0: Yo lo estaba planteando solo por si alguien se puede animar. Liche, ¿qué va a hacer esta noche?
5: Pues hoy despaché una mula de 37.5 toneladas.
0: Entonces tiene que descansar.
5: Se imaginan cómo estoy.
0: Bueno, a todos gracias. Nos vemos el lunes. Chao.
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3: Hola, ¿qué tal, amigos? ¿Cómo están? Bienvenidos a una edición más de Haz Mundial, esta coproducción de Caracol Radio y el diario Haz. Detrás de la pelota, en cada rincón del mundo, donde se juegue fútbol de élite, fútbol profesional. Hoy viernes 28 de agosto, cerrando una semana laboral, pero no futbolística, porque las ligas siguen y, por supuesto, hay unas que también arrancan, como el caso de la liga alemana con actividad del Bayern Múnich y de Luis Díaz. Pero también otras que ya habían arrancado y que nos han dejado también conclusiones en esta semana. Y vamos a estar dándole un vistazo a lo que nos van a dejar días como sábado y domingo. Y por supuesto, también el tema de los fichajes, que pues cada vez se acerca más la hora del cierre del mercado. Así que vamos a empezar a saludar a los compañeros. Voy para Estados Unidos, allá está Fernando Petrocelli. Petro, querido, bienvenido, ¿cómo va todo?
4: Buenas noches, Pipe, un gran abrazo para ti y para todos los compañeros de Haz Mundial. Bueno, lo anticipábamos en la semana, que el crédito de Ángel Guillermo Hoyos estaba cada vez con menos unidades y finalmente se agotó. Ya no es más el técnico del Inter Miami, va a llegar Cristian Kili González, recordado por su etapa en Valencia, sobre todo en el Inter de Milán, en la selección argentina, que apenas ha dirigido tres equipos: Rosario Central, Platense, Unión, pero que le une, valga la cacofonía, una amistad con Leo Messi y obviamente la confianza del número 10. Y Ángel Guillermo Hoyos se va batiendo un récord Guinness, que no sé si está estipulado en los libros, pero deberían tomarlo en cuenta. Es el primer entrenador de la historia del fútbol mundial que en 4 meses no habla de fútbol en una sola conferencia de prensa. Así que mi respeto, es algo que yo nunca había visto.
3: Sí, increíble que llegue un nombre de ese estilo a ser técnico del Inter Miami, pero hay decisiones que también no solamente pasan por las juntas directivas, sino también por los jugadores que uno no termina de entender, y hoy está afuera. El Kili González, entonces, el elegido. Vamos a ver qué tal el Kili, no tengo muchas referencias del Kili como entrenador, pero doy un salto pequeño, voy a México, allá está Yair Cárdenas. Yair, con el saludo, el rey de Monterrey. ¿Qué pasa con la situación de Hernán Crespo? ¿Rescindirá su contrato con el Atlas?
5: ¿Qué pasa, Pipe? Muy buena noche a todos. Mira, la situación de Hernán Crespo con Atlas también la mencionábamos días atrás. Va llegando. Realmente es muy poco probable hoy por hoy que la relación laboral termine. Si me aventuro, te puedo decir que tiene muy apenas un mes dirigiendo al Atlas acá en México. Entonces, es muy, muy poco probable que esto pueda llegar a suceder. Pero, terminando el torneo, terminando el semestre, cualquier cosa puede pasar. Realmente, también tenemos otros dos nombres acá, que son Gabriel Milito y Matías Almeida, que llevan... Bueno, Gabriel Milito lleva un poco más de tiempo dirigiendo a Chivas. Matías Almeida también recién llegó para esta temporada, para este torneo con Rayados de Monterrey. Pero... No veo muy viable que hoy por hoy Crespo salga del Atlas. Cualquier cosa puede pasar, porque también esto es lo que nos han dejado de secuelas los entrenadores argentinos, arroba Fernando Gago, ¿no?
3: Sí, complicado el tema. Vamos a ver qué termina pasando con Hernán Crespo. Por ahora, el técnico de River Plate, de manera interina, va a ser Leonardo Ponzi, un viejo histórico e ídolo también de River en Argentina. Voy para España. Debe estar a tope. Me imagino que el tío está a tope, porque el partido del fin de semana es Sevilla-Atlético de Madrid. Con la localía para el Sevilla y también con un morbo de fondo, no va a estar Julián Álvarez, pero después de todo lo que fue el comunicado, todo lo que dijo Barcelona, Atlético, de negociar a Julián, sí, con el que quieran, menos con Barcelona. Respeten las formas de negociar. Tío Soria, bienvenido.
6: ¿Qué tal? Muy buenas noches desde Madrid. Una semana más aquí para todos los espectadores de AS Colombia y Caracol Radio. Y bueno, sí, expectante ver qué pasa con Julián. Cada día nos levantamos con una noticia nueva, pero yo creo que Julián, día que pasa, día que sigue empeorando todo, día que sigue adulterando todo, embarrando todo, de verdad...

0: Qué difícil y qué complicado algunas veces lo hacen los futbolistas. Mira que es bueno, mira que tiene gol. No creo que no hay un segundo punta mejor que él en el mundo a día de hoy, pero con todo esto que está liando, de verdad, Julián, ¿cuántos puntos estás perdiendo y qué decepción estás creando al planeta fútbol con este comportamiento? Que no me gusta, no quiero adjetivar el comportamiento de Julián, pero no me está gustando y no está dejando buena sensación absolutamente a nadie.
1: Sí, un tema complicado. Hoy se ha conocido también, o dicen desde Inglaterra, que Manchester City y Petro se ha sumado al interés por Julián, un equipo que ya lo tuvo, un equipo en el que se confirmó que Julián podía tener minutos perfectamente. Pero él también, buscando un protagonismo principal, terminó saliendo en aquel momento dirigido por Pep Guardiola.
2: Sí, leí hace poco que Arsenal, que quieren reactivar, esa es la palabra que utilizaron desde Argentina, un buen amigo como Totti Pazman, quieren reactivar la operación Arsenal. Dicen que Julián está deprimido. Bueno, creo que no hace falta un informe médico para darse cuenta de lo que está viviendo el delantero argentino. Yo siento que tampoco tiene la culpa el Atlético de Madrid. O sea, se firmó un contrato, el Atlético de Madrid confía en Julián y lo ha firmado porque cree en su capacidad y no quiere reforzar un rival. Pero lo más sano para todas las partes me parece que Julián Álvarez salga, porque no le va a beneficiar al Atlético, no le va a rendir al 100%, Julián no va a estar feliz. Así que bueno, ya por lo menos está cediendo en el tema de irse a otra liga. Él estaba muy obtuso, muy cerrado con la opción de Barcelona. Si no es Barcelona, no es nada. Se habrá dado cuenta que Barcelona está cada vez más lejos. Y si no cede un poco y es más flexible, pues le va a tocar terminar toda la temporada en un lugar donde no es feliz y no quiere estar.
1: Jair, si hay un regreso posible al City, ¿será que cabe? Está Haaland, está Semenyo, está Cherki, está Foden. Hoy está más complicado.
3: Sí, a mí no me parece que sea un sitio ideal para Julián Álvarez. Si hace unos años salió porque buscaba protagonismo, porque buscaba minutos y estaba a la sombra de Erling Haaland, hoy no hay forma alguna de que pueda tener ese protagonismo que él desea, que él quiere, ¿no? Tal vez el Arsenal es la opción más viable, y era lo que mencionábamos también hace días, que lo que retoma Petro, Julián tenía que ceder. Julián tenía que abrir los ojos y decir, ok, si no me voy a Barcelona, me tengo que salir sí o sí, porque aquí ya es insostenible. O sea, la relación con todos ya era insostenible, entre todos ya era insostenible. También el tío Soria mencionaba semanas atrás, Julián Álvarez mete un doblete y se les olvida a todos, y él sale y pide disculpas. El problema es que Julián no tiene ni la más mínima intención de salir siquiera a la cancha y de pedir una disculpa, de dar alguna declaración. O sea, la situación está totalmente rota y tenías que encontrar una solución, que es salir a donde sea ya, pero salir.
1: Sí, va a ser complicado el tema. Vamos a ver qué termina pasando. Y las declaraciones de Simeone, tío Soria, muy argentinas, ¿no? También, digamos, muy condescendiente con un hombre que obviamente tiene una muy buena relación con el Cholo Simeone, pero que dice, mientras esté acá lo vamos a apoyar. Y el día que vuelva a entrenar con nosotros, con el grupo completo, va a ser uno más. Nos vamos también a quebrar por él, de alguna manera, es lo que dice el Cholo Simeone. Es entendible la posición del técnico.
0: No tengo ninguna duda de que el Cholo fue el gran culpable de que Julián vistiese la camiseta del Atlético de Madrid. Fue el que lo llamó, fue el que lo convenció, tanto él como su hijo, el Cholito, o sea, Gio Simeone, amigo personal de Julián, pero no tengo ninguna duda, de la misma manera, que el Cholo es el que puede hacer cambiar esta situación. Julián necesita cariño, Julián necesita que le echen el brazo por encima, y yo la información que tengo, Fernando, Petro, es que... ¿Sí? Es que Julián, no más Julián, sino que la esposa de Julián no quiere bajo ningún concepto volver a Inglaterra. Le da igual Manchester o Londres o Manchester. Como todos saben, Julián tiene una bebé pequeñita, una cría pequeñita, y no la quieren volver a llevar al frío de Manchester ni al frío de Londres. Me parece perfecto. Me parece razonable, me parece hasta sensacional. y que la mujer de Julián, su esposa, bueno, ya estaban, no estaban a gusto en Manchester, y aunque Londres haga un poquito menos de frío que Manchester, pero vivir en Inglaterra, para los argentinos, para... da igual, no vamos a contextualizar aquello porque todos sabemos qué es lo que pasa. Entonces, volver otra vez a Inglaterra para Julián y su entorno no es hasta la tarde de ayer, hasta la tarde de ayer no era ni una posibilidad. Y esto de no entrenar y esto de volver a plantarse es para apretar de alguna forma y para intentar intimidar al Atlético de Madrid o intentar que cambie su postura a la hora de negociar con el FC Barcelona. Yo insisto, Yair, y me reafirmo en lo que he dicho, yo creo que el tema no tiene solución y la única solución viable, insisto, es que el Cholo le eche el brazo por encima. Lo que diga el Cholo en el Atlético de Madrid va a misa, no se debate, no se discute. El Cholo es capaz de poner a todos los atléticos en fila de a uno y eso, cuando el Cholo, insisto, le eche el brazo por encima a Julián, Julián acabará pidiendo perdón, Julián acabará sabiendo que es que no tiene otra alternativa en la vida y en el fútbol más todavía si cabe. Los problemas, si no tienen solución, te tienes que acostumbrar a vivir con el problema. Y el problema de la salida de Julián Álvarez del Atlético de Madrid no tiene solución. Por lo tanto, Julián, no tienes más remedio que intentar entenderte con el Cholo, intentar cambiar tu postura y, sobre todo, escucha menos a tu representante. Escucha menos a tu representante Fernando Hidalgo y céntrate más en entrenar, en jugar y en lo que te diga tu entrenador, que antes era Guardiola y también estabas un poco incómodo con Guardiola y ahora es el Cholo Simeone y también estás un poco incómodo con el Cholo Simeone. Entonces, Julián, la autocrítica en algunos momentos de nuestra vida nos viene bien a todos. A todos, incluido a ti también, Julián. Entonces, lo de tu representante, Fernando Hidalgo, merece un programa aparte y ya lo haremos, pero ahora mismo lo que me interesa es que Julián vuelva a sonreír, que Julián vuelva a marcar goles más pronto que tarde y espero que eso no dure más de la próxima semana.
1: Sí, y además, pues al fin y al cabo, dentro de 4 meses, es decir, llegando a diciembre, se abrirá una nueva ventana del mercado, que no es para nada un dato menor teniendo en cuenta el deseo de Julián de salir. Vamos a ver si en esa ventana se pueden dar las cosas de otra manera. Estoy muy de acuerdo con el tío Soria. Pero hablemos en estos minutos y también antes de ir a la pausa de Barcelona. Petro, debutó Rodri. ¿Te gustó Rodri?
2: Sí, anduvo bien. Es que a ver, Rodri, por eso yo hablaba hace varias semanas cuando no estaba todavía oficializado lo de Rodri, que para mí a la carrera de Rodri le beneficiaba ir más al Barcelona que al Madrid porque su estilo de juego coincidía con el del equipo blaugrana. Se vio bien, tuvo sus chispazos, creo que va a manejar los hilos de la mitad de la cancha, va a ser el bastión en ese sector, el equipo va a jugar al ritmo que imponga Rodri. Creo que no fue una presentación espectacular de Barcelona, pero sí ganó convincentemente. 2-0, tuvo momentos de buen fútbol y a ver, creo que nadie tiene dudas que Rodri va a terminar siendo titular toda la temporada. Y otro punto positivo es la vuelta de Fermín, no solamente la vuelta sino que marcó gol. Entonces, Fermín, que se perdió la Copa del Mundo por lesión, ya tenerlo sano en la dinámica del equipo anotando goles, le va a generar un dolor de cabeza agradable para Hansi Flick por el superávit de futbolistas que tiene en ese sector.
1: Sí, ahora Jair, Barcelona fiel a su estilo con una nueva temporada con Hansi Flick al mando, un equipo que genera mucho en la parte ofensiva. De pronto ya no estuvo tan fino en la definición, más allá de que termina ganando 2-0 ante el Bilbao.
3: Sí, es algo que ya es un sello, ¿no?, del Barcelona y sobre todo de Hansi Flick como entrenador, como modelo de juego. El tener un volumen ofensivo bastante alto, líneas muy adelantadas, y es algo que no decepciona por parte del Barcelona, ¿no? Temporada va a ser igual, sobre todo cuando esté Hansi Flick ahí, y necesitas a los jugadores, ¿no? Para formular todo este tipo de cosas. Hoy, a mí, sí me parece que sigue faltando un atacante, y retomando ese punto que tú mencionas de a lo mejor no anduvieron tan finos, pues se agrega, ¿no? Es la cerecita del pastel que yo creo que le hace falta a este Barcelona, porque Rodri es Rodri, y Rodri es el mejor mediocampista del mundo y te da un salto de calidad grandísimo a lo que ya tenías, que era muy, muy bueno. Pero a mí, ahí falta esa guinda.
1: Me gusta mucho, Cristóbal, la adaptación de Anthony Gordon. Parece que ya conociese a sus compañeros desde hace tiempo. Ha entrado muy bien.
0: Sí, sí, pero yo creo que aparte de Anthony Gordon, que además está asistiendo bien y está siendo... bueno, repartiendo, la verdad es que me está gustando. Yo no tenía muchas esperanzas en este futbolista, pero yo creo que el haber desplazado a Rafinha ahí al centro del área, como de delantero centro, le está beneficiando bien al bueno de Gordo. Pero yo me quedaba con bastantes apuntes más. Yo me quedaba con el apunte, por ejemplo, del gran partido que hizo ayer Pedri. Con independencia de que efectivamente

0: Rodri entró y es un grandísimo jugador y no lo vamos a descubrir ahora, pero a mí lo que me llamó la atención ayer es que Pedri volvió a ser ayer el futbolista diferencial, el futbolista que es capaz de llevar al Barcelona a jugar un fútbol sublime, a jugar un fútbol champán, que llevaba desde unos partidos antes de acabar la pasada liga y sobre todo en el Mundial, que perdió incluso la titularidad y que generó algún tipo de duda su condición física, y ayer volvió a deleitarnos a todos con una obra de arte de dirección de juego magistral. Me quedo también, aparte de lo que decía Yair, claro, es que el Barcelona es un equipo de autor, es que el Barcelona juega de memoria, es que el Barcelona es un equipo perfectamente identificado. Tú ves al Barcelona jugar, puede ganar o puede perder, pero tú identificas al Barcelona como un equipo con una personalidad propia. Y eso, en el mundo del fútbol, es dos o tres escalones más. Vimos el Real Madrid el día anterior de Mourinho y ya vimos que en el primer tiempo el Real Madrid se fue al vestuario, se fue al descanso con pitos del Bernabéu, pero sin embargo después, como tienen jugadores que son muy buenos en sus posiciones, que son los mejores del mundo, pues evidentemente tienen la pegada que tienen, pero sin embargo ese fútbol que tú lo ves y que te da una confianza y que sabes cómo era el Fútbol Club Barcelona ayer, que sabes que en cualquier momento te va a meter uno, dos o tres goles, porque te someten hasta arrodillarte y al final acabas eso doblando la rodilla, pero ayer, insisto, este Barcelona tiene una personalidad propia y yo quiero ahondar un debate, ¿no? Estamos hablando de Julián Álvarez y yo creo que el Barcelona tiene, el 9 lo tiene en casa, fíjate lo que te digo, yo creo que tanto Rafinha como Fermín, ambos pueden jugar de 9, pero mi pregunta es la siguiente. Evidentemente para la liga doméstica, para la competición, la liga española, con Fermín o con Rafinha de 9, el Barcelona se puede salir perfectamente, es favoritísimo y todo hace indicar que la tercera liga puede venir para Barcelona, la tercera liga consecutiva. Pero mi pregunta es, ¿le puede dar al Barcelona, cuando llegue las etapas de montaña en la Champions, cuando la carretera se ponga cuesta arriba y cuando lleguen los puertos de especial categoría, llámense en PSG, llámese Bayern de Múnich, llámese Inter de Milán, llámese Liverpool, Manchester, Chelsea, Real Madrid, los transatlánticos europeos, ¿le va a dar al Fútbol Club Barcelona con Rafinha y con Fermín jugando de 9 para enfrentarse y para competir con estos equipos, o necesitan el killer que puede ser Julián Álvarez o el Lewandowski con 30 años, no con 36, con 30 años? Esa es mi pregunta, sí. Y eso es lo que aquí en España nos preguntamos todos, y yo creo que en los culés y sobre todo en Barcelona tienen esa duda, si con Fermín y con Rafinha les va a dar a este equipo de Hansi Flick para competir por la Champions.
1: Esa es una buena pregunta y podemos empezar a responderla aquí en Ad Mundial, después de la pausa. Vamos a hablar de los delanteros de Barcelona. También vamos a mirar la fecha del fin de semana, por supuesto, en España. Todo esto en Ad Mundial, ya regresamos.
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3: Creo que jugar con Rafinha de delantero centro, que lo puede hacer tranquilamente, porque es un futbolista con mucho gol, con habilidad en el uno contra uno.

0: uno con buena definición, remate sobre todo a veces de ambas piernas incluso, le puede alcanzar en España, jugar con Fermín, que Gordon en algún momento entre allí, pero para pelear en el VIP de Europa, para pelear en la élite, es una nueva palabra que inventé, en la élite, para competir con lo más pesado y más importante del viejo continente, yo no creo, la verdad, porque muchas veces hemos visto a este Barcelona generando ocasiones de gol, sometiendo al rival, manteniéndolo en propio campo, manejando la pelota con mucho oficio y con mucha calidad, pero sin tener ese punch. Y Lamine te puede ganar partidos, es cierto, no es un goleador Lamine. Lamine no te hace 25 goles por temporada. No veo a Gordon tampoco marcando 25 goles por temporada. Así que yo creo que el Barça necesita, por eso yo hablé en este programa de Oyarzabal en su momento. Yo sé que él está muy vinculado con la Real Sociedad, pero sería un fichaje espectacular porque conoce a medio equipo, porque fueron campeones en el Mundial, que es un tipo que te resuelve muy bien, que tiene mucho oficio. Yo creo que le va a hacer falta al Barcelona para ser protagonista. Cuando me refiero a protagonista es mínimo finalista de una Champions League, un delantero de peso, un tipo que venga que venga en su maleta con la posibilidad de marcarte mínimo entre 20 y 25 goles.
1: Y es precisamente Jair Cárdenas, el calendario de Champions, el que le puede marcar un poco el camino a Barcelona sobre qué carencias tiene y cuáles no. Porque al fin y al cabo va a enfrentar a Manchester City como local y a Paris Saint-Germain de visitante.
2: Sí, totalmente, pero sí creo que una de esas carencias que más, o la única tal vez que yo le pueda ver al Barcelona es ese ataque. Porque para Champions, ¿por qué? Porque Fermín, porque Gordon, porque Rafinha, son jugadores que a mí me gustan mucho, que en la liga lo han hecho muy bien, que han empezado esta temporada bastante bien. Fermín cayó de pie, lo ha hecho de maravilla, pero yo no sé qué tan consolidado, sobre todo Fermín, sobre todo Gordon, y qué tantas garantías te puedan dar en esas noches mágicas de Champions. Y hoy Barcelona ya no se puede dar el lujo de nada más ir a ganar una liga. Que sí, es una obligación totalmente. Tienes que ir a ganar la liga y está en forma para ello, pero también ya es hora. O sea, ya es hora de que pongan sobre la mesa su candidatura para poder competir en una Champions League, para estar en las últimas instancias, que hace mucho no sentimos a un Barcelona que pueda ser competitivo en ese tipo de rondas. Y hace falta un centro delantero, hace falta hoy. A lo mejor Gordon y a lo mejor Fermín se destapan esta temporada. Perfecto. Y me callan la boca. Perfecto. Pero necesitan a alguien que hoy por hoy dé esas garantías, al menos en el papel, para que Barcelona pueda estar compitiendo por Champions League.
1: Esta semana, Cristóbal, pues no será una gran medida, creo que para ninguno de los dos grandes equipos en España, ni para Real Madrid ni para Barcelona. Real Madrid enfrentará al Málaga y Barcelona va contra el Rayo Vallecano. Dos equipos que no deberían complicar para nada.
3: A priori, todo hace indicar que así será, ¿no? Pero en la Liga Española, el más tonto te hace un reloj. ¿Vale? Y que no se me malinterprete, pero dejarte puntos, bueno, vimos el Real Madrid en el primer partido de Liga con el Español, que solamente fue capaz de ponerse por delante o que se puso, marcó el gol de la victoria en el minuto 92, cuando todo hacía indicar y estaba mucho más cerca al empate que los tres puntos que se fueran para la capital de España. Con esto te quiero decir,

0: sino por la sensación en el terreno de juego de superioridad. La sensación como el Barcelona somete a tus rivales. No ya porque te meta 5 como le metió al Elche o que sea capaz de meterle 2 al Athletic Club de Bilbao, sino hablo en general por la contundencia y la superioridad que demuestra en el juego, ¿no? Entonces, yo creo que en esta jornada no va a ser una jornada para que alguno de los dos equipos, Madrid-Barcelona, Barcelona-Madrid, se dejen puntos por el camino. A priori, en la pizarra, son muy superiores, pero, insisto, en la Liga Española, el más tonto es capaz de hacerte un reloj.
1: Quiero preguntarle a Petro. Se dice que en las últimas horas Gustavo Puerta, volante colombiano del Racing de Santander, que terminó ganando hoy 3-2 ante un equipo como el Elche, sufriendo además, había rechazado una oferta del fútbol de Grecia, buscando otro tipo de proyecto deportivo. Me parece acertado, más allá de que Gustavo Puerta está en el Racing de Santander, un equipo que no va a ser, me imagino, protagonista durante todo el campeonato y que va a luchar por otros objetivos. Pero me parece muy acertado, ¿sí? Puede ser la Liga de Grecia y uno de los equipos más importantes en Grecia, pero no es algo que le convenga al jugador colombiano.
2: Yo estoy de acuerdo. Me parece que en Racing Santander, un equipo histórico que está regresando a la primera división, recuerdo donde jugaba Sigic, Munitis, es una plaza muy, muy futbolera, de mucha cultura y tradición. Aparte de la vitrina que va a tener enfrentándose al Barcelona, al Real Madrid, al Atlético, una de las mejores 3 ligas del mundo, para mí la segunda después de la Premier, es una decisión acertada. Irse a Grecia no es tampoco perderse el mapa, pero sí creo que enfrentaría a rivales de mucho menor rango, una liga que se juega a un ritmo más lento, así que a veces no todo es el dinero. Muy inteligente lo de Gustavo Puerta, que bueno, fue este jugador que no teníamos en planes para la Copa del Mundo, al menos de titular, y creo que fue una de las, no sé, revelaciones, Pipe, grandes sorpresas o confirmaciones de Colombia en el Mundial.
1: ¿Qué haría el Rey de Monterrey? ¿A Grecia o al Racing de Santander?
3: No, me quedo en el Racing de Santander 100%, y es algo que nosotros le pediríamos al futbolista mexicano 1000 veces. Quedarte mejor en una liga de tal nivel como la española, aunque sea un equipo media tabla o que vaya a pelear descenso, que ir a jugar a Grecia, que es, por ejemplo, algo que nos sucedió recientemente. En últimas semanas, uno de nuestros delanteros promesa, que es la Hormiga González, que jugaba en Chivas y que tengo entendido lo ubican bien en distintas partes del mundo, se fue al Olympiacos de Grecia. Y para nosotros era complicado de entender que tal vez no tuviera mercado en otro tipo de escenarios, de ligas, y que tuviera que ir a Grecia, donde justamente pues no es una liga tan competitiva entre los clubes. Que sí, a lo mejor él va a tener Europa League, pero de ahí en fuera, después de ese escenario, el torneo doméstico no creo que te haga crecer tanto como nosotros pensaríamos o como él pensó en ese escenario.
1: Ahora, Cristóbal, haciendo un paralelo, lo importante de escoger bien el equipo futuro, más allá de que obviamente hay una intención de buscar algo más importante, creo que la mejor referencia en este mercado fue Gonzalo. Gonzalo sale del Madrid donde no tenía espacio y nadie se imaginaba la importancia y la relevancia que iba a tener en el Fulham de la

0: Liga Inglesa. Hoy es el delantero revelación del fútbol de Inglaterra.
1: Pero no estoy de acuerdo contigo. El Fulham, ¿con quién ha empatado el Fulham? Del Real Madrid no se puede ir al Fulham. No, del Real Madrid no te puedes ir al Fulham. El Fulham está 4 escalones por debajo del Madrid, por mucho que juegue en la Premier. Entonces tú del Madrid no juegas en el Madrid, perfecto, te vas a un segundo escalón. Perfecto. Pero al Fulham, por muchos 2 goles que haya metido en los 2 partidos y por mucha Premier... ¿Cómo?
0: Pero es Gonzalo, no era Rodrigo, por ejemplo. No,
1: perdona, Gonzalo que el año pasado ha jugado 20 partidos con el Real Madrid. Claro, y no es campeón del mundo hoy, que no hubiese jugado, pero no es campeón del mundo porque al final fue Borja Iglesias como número 26, pero todos los caminos conducían a que Rodrigo, ante la falta de delantero centro, Rodrigo Gonzalo, ante las faltas de delantero centro con la selección española, todo hacía indicar que ibas a formar parte de los 26 convocados por Luis de la Fuente. Finalmente no fue así, pero insisto, yo creo que se ha dejado de alguna forma embaucar, porque ha sido un deseo de Arbeloa, que lo ha pedido y que se lo ha querido llevar al Fulham, pero yo tengo mi opinión, y mi opinión es que del Real Madrid no te puedes ir al Fulham. Del Real Madrid hay varios escalones intermedios entre el Real Madrid y el Fulham. Entonces debería de haber tirado un poco más por mitad de camino. Y sobre todo, haberse ido cedido. Por mucho recompra que tenga el Real Madrid, no puede ser, no te puedes ir vendido. Gonzalo, que tienes 20 años, tío. Claro. Que llevas toda tu vida luchando, queriendo ser el 9 del Real Madrid. Juegas un año, juegas 20 partidos, haces algunos goles, sí, eres el suplente de Mbappé, tienes pocos minutos, pero lo que no puedes hacer es irte al Fulham, tío, al Fulham.
2: Ya, pero, a ver, Pipe.
0: Sí, Petro, pero es que...
2: No, aquí no comparto con Cristóbal en algunas cosas. Fulham tampoco es el último equipo de Inglaterra. El año pasado quedó a un punto de estar en Europa League, fue finalista de Europa League. No es de los más grandes de Inglaterra, pero la verdad no me parece mal la ida al Fulham. Una liga competitiva donde se va a poder mostrar, donde puede llegar a otro equipo en la misma Premier. No es un equipo despreciable el Fulham. A mí me parece que estuvo bien. En el Madrid no iba a tener lugar.
0: ¿Y Petro?
2: Le pasó lo mismo a Portillo en su momento en el Real Madrid. O le pasó lo mismo en el Barcelona a Sandro o a Munir o a Boyan, que terminó en el Sunderland, si no me equivoco. Años después.
0: Es verdad.
2: No, entonces, la verdad, ahora, yo no veo con tan malos ojos que Gonzalo haya ido al Fulham,
0: para sinceramente. Para ir a la pausa, si miramos a dónde fueron los últimos jugadores de ese corte del Real Madrid, nos encontramos que Nico Paz Falcomo, que Mastantuono hoy terminó en la Fiorentina, más allá de que Mastantuono no jugó ni la mitad de lo que pudo haber jugado Gonzalo.
2: Pero Mastantuono nunca debió haber llegado a Real Madrid, esa es mi
0: empezando opinión. Por ahí, pero digamos que Nico Paz, un jugador que tiene muchas condiciones, no tampoco fue un equipo grande en Italia, ni mucho menos. Falcomo, a veces hay que escoger bien. Creo que hoy Gonzalo es un referente de un equipo como el Fulham, pero captó la atención internacional por lo que está haciendo. Pero bueno, ya lo seguimos discutiendo. Voy a la segunda pausa y regresamos con el remate de Ad Mundial.
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2: Regresamos a AS Mundial. ¿Qué piensa Jair Cárdenas de lo que dice el tío Soria? ¿Debió ir a otro equipo un jugador como Gonzalo, que hoy es la figura del Fulham? ¿Darán también las condiciones del mercado para que un jugador que apenas tiene una temporada normalita en el Real Madrid vaya a un equipo de mayor envergadura?
3: Híjole, yo no sé si normalita. A mí me gusta mucho lo que hizo Gonzalo. Me encanta el futbolista que es Gonzalo García, las cualidades que tiene. Yo creo que tiene muchísimo techo, muchísimo futuro. Y a mí sí me sorprendió que haya partido el Fulham vendido. En esa situación sí la compro bastante por parte del tío Soria. Yo no magnifico el por qué se fue vendido al Fulham. O sea, hubiera entendido, ok, quieres más minutos, quieres más protagonismo, va cedido una temporada. Y vuelves al Real Madrid y nos reacomodamos también acorde a los delanteros que tengamos. Y ya si de plano no entras en la organización, pues vemos qué otras variables tienes, ¿no? Un equipo también competitivo y que esté peleando la parte alta de su liga. Pero vendido al Fulham, eso sí no me terminó por convencer. No sé por qué y no sé las razones por las cuales terminó ahí ya definitivamente.
2: Ahora, tío, si uno mira también el promedio de las nóminas de la liga inglesa, hasta un equipo como el Tottenham tiene un delantero como Richarlison. O sea, hay nombres importantes. De pronto en otra liga sí. Yo creo que en España si hubiese podido apuntar a un equipo como el Betis, como Sevilla, como el mismo Valencia, otra envergadura.
4: Claro, exactamente eso. Es que esos son los nombres de los equipos que yo tenía. Es que si el futbolista hubiese estado... vamos a ver, si yo hubiese tenido cierto poder de poder hablar con este chico, yo en su entorno le tenía que haber prohibido haberse ido al Fulham. Así te lo digo. Es que tú te vas cedido un año al Betis, te vas cedido un año al Sevilla, estás en la Liga Española. Perdóname, ¿quién ve al Fulham? Contestarme, Petro.
5: No, pero sí lo ves, Cristóbal. ¿Cómo no lo ves?
4: No,
5: Fulham
4: no,
5: Chelsea,
4: no,
5: Fulham no, City, no. Fulham Arsenal.
4: El día del
5: Fulham United.
4: Fulham Newcastle. El día del Arsenal. Vale.
5: No, pero y si se queda siempre la cancha del Fulham.
4: Claro, pero el Fulham con el Bournemouth, ¿quién lo ve?
5: Lo ven. Si en la Premier no hay estadio vacío.
4: Pero, Petro, ¿tú conoces a alguien que vea al Fulham con el Bournemouth? Te pregunto.
5: Sí, la gente que le gusta la Premier. Sí, claro.
4: Olvídate.
2: En Latinoamérica se sigue mucho.
5: Bueno, ¿Y quién ve entonces Sevilla e Eibar?
4: Sevilla, no, el Eibar está en segunda, está confundido.
5: Bueno, Sevilla, Sevilla-Getafe.
4: ¿Cómo que quién lo ve? En la Liga Española, quien tiene que ver a Gonzalo lo ven. En la Liga Española, quien tiene que ver a Gonzalo lo ven. Claro.
5: ¿No crees que es más competitiva la Premier?
4: Vamos a ver, competitiva la Premier. Bueno, tú eres muy de la Premier, yo te respeto, fenomenal, me parece estupendo. Yo no, yo defiendo la Liga, defiendo lo mío. Y a mí me parece que la Liga Española es la mejor liga del mundo. Fundamentalmente porque tiene la marca Real Madrid y la marca Barcelona. Y los City, los United, los Chelsea, los Liverpool y compañía, todos juntos no le empatan a lo que significa a nivel mundial el Madrid y el Barcelona, y eso lo sabemos porque se puede medir con los pinchazos y con absolutamente todo. Dicho esto, yo creo que el objetivo de Gonzalo era jugar en el Real Madrid, porque además ha demostrado tener condiciones y es joven y puede de alguna forma jugar de delantero en el Real Madrid. Ese creo yo que era el objetivo. Y el objetivo para llegar a ese objetivo, el camino más corto era quedarte en la Liga Española. Era quedarte, como bien ha dicho Jair, en un Betis, en un Sevilla, en un Valencia.
5: Lo querían a Gonzalo en esos equipos.
4: Es que no le ha dado opción a quererlo o no quererlo. Lo ha llamado Arbeloa, y ha perdido absolutamente todo por irse con Arbeloa, que yo entiendo que ha sido su padrino futbolístico, pero el objetivo del chico yo creo que tenía que haber sido ser un jugador importante en la plantilla del Real Madrid, y yéndose al Fulham vendido, traspasado, yo creo que pierde muchas posibilidades, por no decirte todas, incluyendo que el Real Madrid tenga una cláusula de recompra. El futbolista en su trayectoria, en su crecimiento, tenía que haber salido a un equipo de la Liga Española cedido, demostrar que puede marcar 20 goles y entonces volver al Real Madrid con galones y con rango para poder tener minutos en una plantilla tan, tan poblada de delanteros como es el Real Madrid.
5: Yo recuerdo el caso, es otra posición, no estamos hablando de delantero, y tampoco había debutado en el primer equipo, pero yo recuerdo a Dani Carvajal cuando la rompía en el Castilla, se va al Bayer Leverkusen, que no es el Bayern Múnich, pero es un equipo importante de Alemania, y volvió después, le quitó el puesto precisamente a Arbeloa y se convirtió en una leyenda. Yo creo que Gonzalo García puede marcar 15, 20 goles en el Fulham, mostrarse en la Premier, demostrar su talento, su juego aéreo, su capacidad, su liderazgo, y volver a captar la atención de equipos importantes en España, el propio Real Madrid. A mí no me parece tan despreciable la opción.
2: Petro.
5: Hablaremos en abril, en mayo. Capaz en abril vengo acá y digo, no, tenías razón, Cristóbal. Fue un desastre lo de Gonzalo.
2: Pero Petro, pregunta, para tomar un ejemplo también de Real Madrid. ¿A dónde prefieres ir? ¿A el Fulham o al Olympique de Lyon, como en su caso fue Hendrik?
5: No, yo me voy a Fulham. Toda la vida me voy a Fulham. Pues estoy jugando la Premier. Francés, no puedes comparar el fútbol francés con la Premier, por más que el Paris Saint-Germain sea el bicampeón de la Champions. No es un argumento para medir o para considerar a Ligue 1 como la mejor del mundo.
2: Jair
5: Cárdenas. Voy a la Premier toda la vida.
2: ¿Qué prefieres, Jair?
3: Me voy al Fulham, 100%. A ver, yo el destino del Fulham no lo desprecio. Lo que no comprendo es que se haya ido vendido. O sea, yo sí creo que se hubiera ido cedido y un añito y después ves que continúa. El Fulham no tengo ningún inconveniente. El problema es que te fuiste vendido, que cerraste, para mí, cerraste una puerta. Y ya.
2: Sí, ahora, Cristóbal, no sé si también parte de una premisa del Real Madrid de no reforzar a rivales que en algún momento pueden ser directos, o rivales importantes más que directos.

0: Y esporádicamente el Atlético de Madrid compiten entre ellos. El resto de los equipos tienen otra serie de objetivos y no creo que sea ni mucho menos competencia. Insisto, hemos visto casos en la Liga Española, incluyendo el Getafe. Fíjate lo que te digo, Petro. Incluyendo el Getafe, hubiese sido una mejor opción para Gonzalo que la de irse al Fulham. Insisto, el objetivo, yo es que creo que estamos cambiando un poco el disparo. El objetivo de Gonzalo tenía que ser un jugador importante dentro de la plantilla del Real Madrid. Ya está. Y para eso, cualquier cesión, incluyendo al Getafe, hubiese sido una mejor opción que irse al Fulham.
1: No, yo no creo que jugar en el Getafe sea mejor hoy que jugar en el Fulham. Un equipo
2: Sí, no, ahí sí yo tampoco la compro.
0: Pero para el objetivo, perdóname un segundo.
1: Un equipo que patea cuatro veces al arco por partido. Cinco, ponle, de local.
3: Y súmale otra cosa, Petro. Yo, o sea, si a mí me ponen la famosa cláusula del miedo que dice Cristóbal, yo no firmo. A mí me gustaría jugar contra mi ex equipo. ¿Cómo no?
1: Sí, total. Porque tienes que mostrarte, o sea, tienes que
3: Claro.
1: demostrarle a ellos en el Bernabéu que se equivocaron.
3: Exacto.
1: Sí,
0: Después,
1: total.
0: ¿no? Después los memes y los vídeos después se cortan y ya sabemos lo que pasa. Yo no he querido decir que el Getafe sea mejor que el Fulham. No. Estoy diciendo que el objetivo de Gonzalo tenía que ser un jugador importante en el Real Madrid. Y en la evolución, en el crecimiento del jugador, le venía, desde mi punto de vista, mucho mejor una cesión Sevilla, Betis, Valencia, Getafe incluso, le vendría mucho mejor que haberse ido al Fulham. Pero si pensamos que el objetivo es ser un jugador importante en el Real Madrid, si el objetivo es llenar la cuenta corriente, probablemente la mejor opción sea la del Fulham.
3: Ah, o te vas a Arabia también, que es la más fácil para ir. Ojalá un
1: No,
3: día,
1: eso sí,
3: ojalá un día
1: es
3: nos
1: un
3: lleven,
1: suicidio.
3: ojalá un día nos lleven a AS Mundial Arabia. Señores, nos queda un minuto y medio. Les pregunto, el partido más importante del fin de semana, sábado y domingo, o lunes también, a veces se juega mucho fútbol los lunes, en cada una de sus ligas. Arranco con Petro en Estados Unidos.
1: Bueno, mañana juega el Inter Miami contra Montreal, que tiene a Alexis Sánchez, siempre la pica de las dos Copa América que le ganó Chile a Argentina. Inter Miami tiene cinco partidos sin ganar. Así que la MLS, que no es que sea una de las mejores ligas del mundo, sino es la que con la que nos toca trabajar, Inter Miami Montreal.
3: Sí. Jair, en México, ¿qué tenemos?
2: No tenemos partidos tan interesantes, ¿eh? Este fin de semana. Tantos cruces de equipos buenos. Tenemos hoy, por ejemplo, el Tijuana contra Pumas. Tijuana que lo viene haciendo bastante bien. Tenemos mañana al Atlas de Hernán Crespo, precisamente contra Querétaro. Y el Pachuca contra Chivas también mañana. Otro partido que puede llamar por ahí la atención.
3: Y en España, Cristóbal, creo que el mejor partido es el de Sevilla.
0: Sí, Sevilla Atlético de Madrid, claramente dos clásicos, dos campeonísimos. El Sevilla ahora ha venido a menos, pero yo creo que sin lugar a dudas es el partido de la jornada, ¿no?

0: Dos clásicos, dos campeonísimos. El Sevilla ahora ha venido a menos, pero yo creo que sin lugar a dudas es el partido de la jornada, ¿no? Yo esperaba que Petro me dijese que con qué equipo jugase el Fulham esta jornada y que evidentemente que
1: Me
0: lo
1: encanta.
0: ibas a que no tenía nada mejor que hacer que ver al Fulham en esta
1: Me
0: jornada, pero
1: preguntaron, Cristóbal, por Inter Miami, pero te puedo decir que juega con el Sunderland.
2: el del ejemplo. Y además había ganado 3-0 ayer en Copa, donde Gonzalo se mandó un golazo al 90 más 4. En Inglaterra, creo que el mejor partido, sin duda alguna, es el de Newcastle, por lo menos en este fin de semana. Un gran partido frente al Tottenham, mañana sábado a las 11:30 de la mañana, hora de Colombia. Gracias,
0: Newcastle
2: Cristóbal.
0: Tottenham.
2: Sí.
0: Newcastle Tottenham. Yo creo que haremos un especial el lunes o haremos un especial
2: Hay que
0: sobre todo
2: hacerlo.
0: lo que pase en el Newcastle Tottenham. ¡Buf!
2: Bueno,
0: Vaya partidazo. Madre mía.
2: ¿cómo cambian las visiones? En Latinoamérica nos
0: Madre mía.
2: encanta ese tipo de partidos. Petro y Jair lo saben.
3: Total.
2: Gracias, Petro. Gracias, Jair. Gracias, Cristóbal. Ha pasado al Mundial. Nos
0: Chao.
2: reencontramos el lunes. Chao, chao.
0: Chao. Adiós.
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1: Pavel, ¿qué hora es? Las 3 de la mañana.

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1: El 10 de agosto ha dejado centenares de muertos, más de 120 mil viviendas averiadas, más de 26 mil destruidas y casi 200 edificios.

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3: 8 de la mañana, un minuto, aquí están las noticias. Los bajos niveles del río Cauca obligan a Hidroituango a operar a la mitad de su capacidad. Laura San Pedro.
4: La llegada del fenómeno del Niño y los bajos caudales que registra actualmente el río Cauca ya tienen efecto sobre la operación de Hidroituango. De acuerdo con EPM, la central hidroeléctrica está generando hoy con dos de sus cuatro unidades debido a que el afluente alcanzó mínimos históricos a la altura del municipio de Ituango. El gerente de generación de energía de EPM, Alberto Mejía Reyes, entregó detalles.
5: Pero en el río Cauca ya tenemos mínimos históricos a la altura de Ituango desde julio. Finales de julio hemos tenido ya caudales de 250 metros cúbicos por segundo, que son caudales que nos permiten generar solamente con dos de las cuatro unidades de generación.
4: La situación representa además un desafío para el embalse de Hidroituango, que busca alcanzar la cuota 420 tras la autorización de la Autoridad Nacional de Licencias Ambientales para evitar un eventual racionamiento de energía o apagón debido a que el bajo ingreso de agua dificulta la recuperación de sus niveles. Según explicó EPM, existe expectativa de que durante octubre y noviembre se presenten lluvias

0: que permitan mejorar las condiciones hidrológicas. Sin embargo, advirtió que el comportamiento actual del río Cauca evidencia la intensidad del fenómeno del Niño, que sería uno de los más impactantes en toda la historia de la región. Mientras se esperan las lluvias de los próximos meses, la central continúa operando con la mitad de sus unidades en medio de uno de los escenarios hidrológicos más bajos registrados en la zona.
1: Fede Arroz advierte que las intensas sequías están afectando gravemente a los distritos de riego en el Tolima. Alejandro Hernández.
2: El presidente de Fede Arroz, Rafael Hernández, encendió las alarmas por los estragos que han causado las altas temperaturas en el Tolima. Además de los incendios forestales, el Tolima afronta una considerable disminución en los caudales de los ríos Coello y Saldaña, que surten de agua a los dos principales distritos de riego que hay en el departamento.
3: Y sobre todo han suspendido el agua en un solo canal, como es el canal Jaramillo, donde van a quedar muchas fincas arroceras sin agua. No van a poder sembrar ni arroz ni cultivos secanos como el maíz, y eso va a traer como consecuencia desempleo y más pobreza en la región.
2: En su reciente visita a Ibagué, el presidente de Fede Arroz señaló que la falta de agua podría afectar gravemente la productividad para los arroceros del Tolima, que están en plena cosecha, pero deben comenzar a pensar en la próxima.
3: Y en todas partes se está viendo afectado los productores por los bajos rendimientos ocasionados por las altas temperaturas, especialmente en la noche, donde la temperatura, la mínima debe ser más baja, pero está muy cerca a la temperatura diurna. Entonces eso da un fenómeno que se llama baneamiento en el arroz, y eso baja los rendimientos.
2: Finalmente, el presidente de Fede Arroz le pidió a los distritos de riego que exoneren a los productores de las tarifas fijas por uso de agua.
1: Un incendio forestal completa 6 días activo en el centro del Valle, Mayron Benavides.
4: Así es, la emergencia se presentó en zona rural del municipio de Buga, en el centro del Valle del Cauca, cerca de los límites con el departamento del Tolima. Cerca de 40 bomberos trabajan para apagar las llamas, pero enfrentan la reaparición de focos y las pendientes del terreno. El secretario de Gestión de Riesgo del Valle, Francisco Tenorio.
5: Dos frentes que se están trabajando, se dificulta mucho porque

0: alertan la reaparición de focos y las pendientes del terreno. El secretario de Gestión de Riesgo del Valle, Francisco Tenorio.
1: Dos frentes que se están trabajando. Se dificulta mucho porque además del acceso en vehículo, los bomberos llegan hasta cierto punto donde luego tienen que desplazarse caminando sobre las montañas, las cuales pues, en algunas ocasiones pues, son muy inclinadas, lo que dificulta pues, el acceso.
0: La Gobernación del Valle solicitó un sobrevuelo para identificar puntos de calor y apoyar las labores de los bomberos. Espera que el incendio pueda ser liquidado en las próximas horas.
2: La Procuraduría puso la lupa a un contrato de financiación hasta por $1 billón que firmó la empresa de energía Aire Intervenida con una empresa estatal china. Brian Saavedra.
3: El convenio fue anunciado por la empresa Aire Intervenida el pasado miércoles y busca financiar proyectos de modernización de la infraestructura eléctrica en los departamentos de Atlántico, Magdalena y La Guajira. El Ministerio Público requirió a la compañía y a la Superintendencia de Servicios Públicos para conocer las condiciones del acuerdo y determinar si se requería autorización previa de la Superservicios. El procurador Gregorio El Hach.
4: Lo curioso aquí es que ayer mismo el señor que está interventor de Aire anunció que le quedaban unas pocas horas en el cargo. Entonces es un poco preocupante, digo yo, que faltando unas horas uno firme un crédito, una obligación, no sabemos qué es todavía, de una cuantía tan elevada, pues hay que ser cuidadosos.
3: La Procuraduría también pidió establecer si el contrato contempla cláusulas de confidencialidad y cuál podría ser su impacto en las tarifas de los usuarios. El acuerdo anunciado por la empresa intervenida contempla una tasa del 5,2% efectivo anual y un plazo de 60 meses que iniciaría a pagarse una vez hayan terminado las obras.
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0: Canción Sota, Hazel, buenos días, gracias por ponerla para arrancar a vivir, que son dos días.
1: Buenos
0: imagino
1: días, Andrés.
0: Que como lo anunciamos la semana anterior,
1: sí,
0: tributaremos a Juan Gabriel durante estos dos días a propósito de la década que ya ha pasado desde que tristemente se nos fue.
1: Nosotros cumplimos con lo que prometemos y hace 8 días les contamos la noticia mexicana del lanzamiento de estampitas postales en conmemoración de los 10 años, como bien menciona Andrés, del fallecimiento de Juan Gabriel, que nos abandonó un 28 de agosto, pero del 2016, hace 10 años ya, tenía solo 66 años, muy joven, el Divo de Juárez, y pues no pasa un día en que alguien, una persona en el mundo lo recuerde, Andrés.
0: Buenos días, ahora sí, me emocionó tanto que no la saludé. Saludo a todos los oyentes, la junta directiva, las personas que nos prefieren los sábados y domingos desde hace década y media en A Vivir, que son dos días, información amable, positiva, llena de buena música.

0: Música llena de grandes invitados. Por ejemplo, hoy, Piedad Bonet, la escritora, la genial escritora colombiana, nos estará acompañando en mi banda sonora, Hazel.
1: No, ya con esa invitada, apá, y vámonos, ya. Pero no apagamos y nos vamos, les tenemos más. Qué gran invitada, me da muchísima

0: curiosidad conocer esas canciones que ella de repente le recuerda momentos de su vida, una vida muy compleja, muy difícil, y también a partir de ahí llena de muchos logros. Y como menciona Andrés, es una de nuestras escritoras más reconocidas. Qué bueno, tenemos esa pluma en este país, así que me interesa mucho saber qué música escucha Piedad. Me da mucha curiosidad.
1: Estaremos dándonos una vuelta por el departamento del Quindío. Muchas personas desde este pequeño, tal vez el más pequeño de los departamentos de Colombia, un poquitico más chiquito que el departamento de Atlántico, que también es muy pequeñito, pues están requiriendo atención psicológica a propósito de lo que pasó el 10 de agosto. Si bien hubo muchos destrozos en Cali, en Pereira, en Quibdó y otros municipios, municipios como Quimbaya, Finlandia, Circasia, Montenegro, también requieren de una ayuda especial, más allá de los mercados, más allá de la reconstrucción, fase que ya empezó en Colombia, ayuda psicológica para las personas que han experimentado un par de movimientos telúricos muy complicados, el del 99 y el del 2026. Estaremos también hablando del Festival de Solidaridad. ¿Se acuerda de la eterna caminata de la solidaridad?
0: Claro que sí.
1: Pues se transforma, y hoy la presidenta de la Fundación Solidaridad por Colombia nos estará contando los detalles de lo que será el gran festival gratuito en el Estadio El Campín.
0: Buenísimo, ahí estaremos todos pendientes, y pues les daremos toda la información de detalles de logística, quién se va a presentar, qué hay que hacer, todo eso le vamos a tener la información también más adelante, por si su plan hoy es ir a concierto. Planzazo, además.
1: Y otra mujer, Hazel, que se nos fue, hombre, es ella, sí, Dolly, señor. Parton.

0: la voz característica de Dolly Parton. Cuéntenos, Hazel.
1: Pues con su música, para los que de pronto dicen, ve, pero ¿quién era ella? Pues influyó a generaciones de artistas que a usted de repente le pueden gustar, porque influyó a gran cantidad de artistas de diferentes géneros en los Estados Unidos. Su obra, además, gran compositora, empezó, su primera canción la compuso cuando tenía 6 años, con eso les digo. Y a los 14 se fue a Nashville, dijo a sus papás, me voy a trabajar que yo quiero ser música, y desde los 14 empezó a componer. Hay muchas canciones importantísimas de la cultura pop que escribió ella, y pues la noticia la dio a conocer su familia, considerada pues para los norteamericanos, así como hay reina del pop, ella era la reina del country, y la noticia, como les digo, fue confirmada por el sobrino de Dolly, Brian Seward, a través de su cuenta de Instagram. Subieron un video del sobrino hablando sobre pues la leyenda, y empieza diciendo que pues una vida brillante como un diamante que resplandeció para que el mundo la viera. Dolly siempre será una inspiración, no solo por su música temporal y su prolífica obra como compositora, sino también por su ingenio, calidez y bondad que nos hicieron sentir a todos como en familia. En el anuncio también enfatizó los logros que alcanzó la reina del country durante su carrera de más de 70 años.
0: Impresionante.
1: Inspiró a varias generaciones de artistas y fans con su música, y un compromiso inquebrantable para hacer del mundo un lugar mejor. Sus canciones seguirán resonando en personas de todas las edades, y su labor filantrópica tendrá un impacto duradero. El mensaje en la cuenta de Instagram era el video, y simplemente decía un mensaje de la familia de Dolly Parton. Y estaba ya los fanáticos preocupados, porque en mayo la compositora tenía un espectáculo en Las Vegas y tuvo que cancelarlo, y ella, con su humor que siempre la caracterizaba, puso en su Twitter como, Dios mío, me sacan más piedras al año que a la cantera de Rockwood, Tennessee. Ajá. Porque en ese momento estaba recibiendo tratamiento contra cálculos renales, y pues la artista tenía 80 años. En el video además dice que ella dio las indicaciones de qué tenían que hacer, porque antes de que su muerte fuera anunciada, pues ella le había dado a su familia como todas las indicaciones de qué tenían que hacer en el momento de, pues ella decía, la realidad futura, que era su fallecimiento.
0: Entiendo que ella nunca habló de ese cáncer.
1: No, habló muy poco de su enfermedad. Es más, la familia tampoco no ha dicho por qué se murió, o sea, uh-huh, no se sabe la causa de la muerte hasta ahora. Y su sobrino, como les cuento, que hizo el anuncio en sus redes sociales, él fue su jefe de seguridad durante más de 20 años, uh-huh, un cargo que de cierta manera heredó de su papá Larry, que había desempeñado antes que él, y pues dice que nunca, que había imaginado como la trascendencia de este momento, pero que pues obviamente sentirlo era otra cosa. Y como les cuento, pues una mujer que se dedicó a la música desde muy muy pequeñita. En el 64 se graduó del colegio y se fue para Nashville y empezó a componer canciones, y desde los 13 pues estaba participando en programas de radio, de televisión. En el 67 lanzó su primer disco, Hello, I'm Dolly, y de ahí pues una discografía que abarca más de 24 álbumes de estudio, colaboraciones, más de 10 películas.
0: No quiero adelantarme, el 67 es hace 58 años. Uh-huh. Impresionante, Dolly Parton.
1: Y esta canción justamente la puse porque este fue su debut en el cine al lado de nada más y nada menos que Jane Fonda, en una película que se llamó igual, 9 to 5. Y con esta película fue nominada a los Golden Globes y también a los Oscar en categoría de Mejor Canción Original, porque esta fue la canción que compuso justamente para la película.
0: Si usted busca en Google el nombre de Dolly Parton, aparece una mariposa y un aviso gigante que el doodle dice, We will always love you, Dolly Parton. Oiga, si quiere pedir su canción de Juan Gabriel, ¿cómo lo puede hacer?
1: @avivircaracol en X en Twitter, @avivircaracol en Instagram, fanpage en Facebook, @avivircaracol, y en www.caracol.com.co, en la esquina superior derecha encuentra Hable con él, programa. Le da clic a programa y eso le abre un formulario para que nos escriba, y si hasta de pronto la quiere dedicar, Andrés, porque en Hable con el programa tiene para escribir largo y tendido.
0: Gracias por estar con nosotros, preferir nuestra programación y contenido. Somos A Vivir, que son los días estos, son los mejores días de la semana. Larga vida a la música de Dolly Parton.

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1: Chiquitico Hazel, él siempre se ha manifestado a favor de la conservación ambiental. Y recientemente una organización internacional sin ánimo de lucro llamada Action for Nature lo destacó como uno de los jóvenes más importantes justamente en esto, en la investigación y gracias a su trabajo en la inclusión de personas que tal vez no podrían disfrutar del avistamiento de aves en el departamento en el que habita, que es el departamento del Huila. Y justamente esta mañana nos acompaña este joven destacado. Hazel, le quiero presentar a Juan Sebastián Ávila.
2: Juan Sebastián, bienvenido.
3: Hola, buenos días. Muchísimas gracias por la invitación.
2: Algo impresionante además para nuestros oyentes es que Juan Sebastián tiene 14 años y en este momento está derribando, como contaba Andrés, las barreras de accesibilidad porque a él le encanta y es un experto observando aves, Andrés, pero se dio cuenta que en esas actividades los niños con discapacidad auditiva eran excluidos como de este tipo de experiencias porque pues no podían oír la comunicación de las aves, y con esto él decide crear alas de inclusión. ¿Qué es esto, Sebastián?
3: Bueno, alas de inclusión es un pequeño hijo de lo que yo soy, que soy Juan,

0: Juan Pajarero y Alas de Inclusión es una manilla la cual transforma el canto de las aves en diferentes vibraciones con el mismo tono y con el mismo ritmo con el que cante el ave para que los niños sordos, niños, niñas y jóvenes puedan sentir el canto de las aves en tiempo real.
1: Juan Pajarero, ¿por qué atender esta población? ¿Por qué compartir con estas personas lo que usted experimenta cuando ve aves, Juan?
0: Bueno, pues todo ese querer nace en una de mis salidas a pajarear en el municipio de Villeta, Cundinamarca, en donde tuve la oportunidad de pajarear con una persona que era ciega y él identificaba las aves únicamente por su canto, y cuando yo con los binoculares buscaba esa especie, efectivamente era la misma especie que él estaba diciendo.
1: Wow.
0: Entonces yo ahí me pregunté si una persona ciega está realizando avistamiento de aves, ¿por qué una persona sorda no? Investigando un poco, yo me di cuenta que las personas sordas se limitan mucho más a realizar actividades al aire libre que las personas ciegas. Entonces decidí crear esta herramienta para poder conectar a las personas sordas con el mundo del avistamiento de aves.
2: ¿Cómo se hizo el desarrollo del dispositivo? Tengo entendido que son vibraciones de las frecuencias de los cantos que miden los pájaros, pero se hizo, no sé, a nivel como con un músico para entender esa frecuencia y que pudiera mostrar como la vibración y poder diferenciar cada animal, cada pajarito.
0: En realidad con algún músico, ¿no? Sino con un profesor de Tecnoparque Sena, Nodo Neiva. Entonces, la ventaja que nosotros tenemos es que Colombia, siendo el país con más aves en todo el mundo, con casi 2.000 especies, ninguna ave va a cantar igual a otra. Siempre tienen como ese tallito, como ese beat que los diferencia de las otras. Entonces, el proyecto lo que hace es que transforma esas ondas sonoras en vibraciones para que el motor tipo moneda pueda vibrar con el mismo ritmo y con el mismo tono. Entre más lejos esté el ave y entre más pasitos se escuche el canto, el motor va a vibrar más suave, pero entre más cerca el motor va a vibrar más duro.
1: Impresionante esta innovación. Me alegra mucho hablar con Juan Sebastián Ávila. Juan Sebastián se llevó el tercer lugar en Action for Nature. Como les contaba hace un rato, una organización no gubernamental sin ánimo de lucro que reconoce a los jóvenes que trabajan por cambiar la naturaleza, por mostrársela, en este caso, de otra forma a personas en situación de discapacidad auditiva. Juan, ¿cómo le llega usted a esta organización internacional?
0: Mis papás y yo el año pasado vimos una especie de convocatoria por parte de Action for Nature. Entonces nosotros decidimos participar en esa convocatoria, que era contar algo innovador que nosotros estamos haciendo en pro del medio ambiente. Y ya para este año nos llegó un mensaje en el cual nos pedía un video en el que yo hablara sobre lo que yo estoy haciendo en pro del medio ambiente, y hasta hace pocos días me dieron la noticia de que yo había quedado en tercer lugar. Y ese video está por la misma página de Action for Nature.
2: La historia de Juan Sebastián para mí, Andrés, es inspiradora, más esperanzadora. Qué bonito saber que una persona de 14 años está pensando así en los demás, está pensando además en cómo mostrar lo bonito que tiene este país. Y además, en su momento, a Juan Sebastián, pues la gente mayor era muy escéptica porque pues era un niño hablándole sobre biodiversidad, y él, en vez de como de apagarse o decir, ay, no me están creyendo, empezó a diseñar y distribuir folletos informativos con información, instaló señalización física, Andrés Obe, biodiversidad en espacios verdes públicos, lanzó recorridos interactivos con códigos QR para que los excursionistas pudieran escanear y mirar las biografías de las aves nativas. Todo esto con 14 años.
1: Ah, impresionante.
2: ¿Cuál es el motor, Juan Sebastián, para seguir y además para querer mostrar esta diversidad que tenemos en el país, para además pensar en niños, niñas y jóvenes que de pronto no pueden escuchar y a veces uno ni siquiera se sienta a pensar cómo vive en el mundo que las personas que tienen todos sus sentidos pueden apreciarlo? ¿Cuál es el motor para hacer todas estas cosas? Porque además eres muy joven.
0: Bueno, pues la verdad, ese motor, cuando yo comencé a avistar aves, yo no lo tenía. Yo veía las aves nomás como un animal bonito y ya. Uh-huh. Pero lo que me motiva es que es querer proteger todo lo que tiene Colombia, esa gran biodiversidad que nosotros tenemos. Y además me hace feliz saber que Colombia es el país con más aves en todo el mundo. Y además quiero que las personas sordas también puedan vivir la experiencia de avistar aves, porque es una experiencia muy bonita y que a la vez hace que nos olvidemos de todo nuestro problemas y simplemente conectemos con la naturaleza, que a veces la tenemos justo al lado y nosotros no le ponemos atención.
1: Juan Pajarero es un observador de aves, vive en el departamento del Huila. Se inventó este dispositivo para que personas sordas puedan sentir la vibración del canto de los miles de pájaros que habitan el territorio colombiano. Inclusión potenciada. Felicitaciones, Juan, por su galardón. Y gracias, hombre, por esta innovación tan bella que los incluye a todos en el momento de avistar aves, que es de las cosas que más le gusta a usted. ¡Hasta luego, pajarero!
0: Hasta luego, muchísimas gracias y recuerden que toda acción suma. Que Dios los bendiga.
1: Igualmente, gracias. Juan, chao. 8:27, regresamos en segundos porque ya piden canciones.
2: Sí.
3: A veces no hace falta esperar las vacaciones para...

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0: ¡Qué buena canción!
1: Mi cabeza hace tin, tin, tin, querida.
2: Claro, porque es que Pandora
1: me traumatizó.
2: Hizo ese popular popurrí
1: divino
2: en el que estaba esta canción Caray de Juan Gabriel. El año es 1983. Tributamos a Juan Gabriel 10 años después, Hazel.
1: Y una generación lo conoció en el 91 con ese popurrí que hizo parte del álbum de Pandora, justamente un tributo a Juan Gabriel llamada Con Amor Eterno. Y esta canción, un abrazo muy grande para DCB en Twitter, que dice: hola, Caray de Juan Gabriel, @ a vivir caracol.
2: Pedacito más de Caray para, ¿cómo se llama nuestro oyente?
1: DCB.
2: DCB, perfecto.
1: Si ese es usuario, no pone su nombre.
2: ¿Será que le pasó?
1: ¿Qué?
2: ¿Será que dijo: ahora soy yo quien vive feliz, formé un hogar cuando te perdí?
1: Felicitaciones y sí.
2: Ya, y Juan Gabriel.
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2: Esta también es para ti. Abrázame muy fuerte.
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1: 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El año es 2000 para Abrázame Muy Fuerte. Esta canción fue música de la telenovela Abrázame Muy Fuerte, protagonizada por Victoria Rufo y Fernando Colunga.
2: Además, Andrés, para medir la grandeza, Juan Gabriel, este hombre cuando escribió esta canción ya tenía 40 millones de copias vendidas.
1: Y estaba peleado con las disqueras, ¿se acuerda? Y con los impuestos en México.
2: Ya había colaborado con más de 300 artistas, más de 30 años de carrera, y se sentó en el 2000 y le sale esta canción. O sea, como que ya, ¿qué más quiero probar? Hagamos otra.
1: Oiga, dice un oyente en Medellín, Juan Gabriel. Es Juan Gabriel, no, Gabriel. Que a propósito es tocayo de Juan Gabriel. Y dice, uno en ayunas y sin poder beber y con Juan Gabriel de fondo.
2: Mire, muchos saludos. Un abrazo muy, muy grande para nuestra querida María Alejandra Ruiz, que además estaba encantada con su paisano, Juan Sebastián, el colombiano que estábamos con el que estábamos hablando, que fue reconocido por Actor for Nature, y pues cabe además resaltar que tiene solo 14 años. Y también por aquí un abrazo grande para la abuelita María Camila, que dice, un saludo a mis amigos, que gracias porque con esta música me están complaciendo. No demoran decirnos que cuando nos invitan a tomar onces, Andrés, nos van a invitar a onces por poner Juan Gabriel. Y esta, con oncecitas, por ejemplo, en San José de Cúcuta, nos dicen feliz sábado, buenos días, que hoy sea un día de paz, de luz, de sonrisas y momentos hermosos. Muchachos, un enorme gusto saludarlos desde la muy valerosa, noble y leal Villa de San José de Cúcuta. Atento a mi banda sonora, mi canción de Juan Gabriel, Abrázame Muy Fuerte, aquí deleitándome con todo lo que nos tienen para hoy en compañía de mi madre. Y el saludo es de nuestro querido Elius Jorge, que siempre está conectado a esa parte de la junta directiva.
1: Maravilloso, Gabriel, gracias.
2: Que son dos días.
1: Siga pidiendo sus canciones de Juan Gabriel, ¿por dónde?
2: @ a vivir caracol en Instagram, @ a vivir caracol en Twitter, en X, fanpage en Facebook también de A Vivir, que son dos días, y caracol.com.co en Hable con el programa. Si de pronto su mensaje es un poquito más largo con la canción, ahí Andrés va a estar leyendo sus mensajes en Hable con el programa.
1: Nos vamos para Ibagué, Hazel.
2: Vámonos.
1: Parada obligada a ir donde Edubina, tal vez la lechona más tradicional en términos de permanencia gastronómica en la capital del Tolima. Edubina fundó su lechonería en 1885, hace 141 años.
2: Dios mío.
1: 141, sí. Y pues bueno, esto ha sido toda una tradición ibaguereña. El lugar donde usted puede llegar a pedir tamal con copete, empanadas de lechona, una rellena que te mueres, un chicharrón crocantico y demás. Pues la familia de Edubina ha seguido 150 años de tradición de lechona en el Tolima y hablamos esta mañana con una de las herederas de la tradición y que a propósito, yo no sé si usted se acuerda, nos

0: atendió allá en Eduvina, en Ibagué. ¿Se acuerda de ella?
1: Creo que sí.
0: Lady Diana, bienvenida, sí. Buenos días.
2: Hola, buenos días, ¿cómo están?
0: Felices de charlar con usted. ¿Qué tradición la que tiene su familia haciendo lechona?
2: Sí, señor, muchas gracias a ustedes por tenernos en cuenta.
1: Mil gracias, ¿no? A ustedes siempre. Y hay que empezar con una pregunta muy importante.
0: A ver, ¿cuál?
1: ¿La lechona es con arroz o sin arroz?
2: La lechona no lleva arroz.
0: No lleva.
2: La lechona legítima tolimense no lleva arroz. Solamente lleva alberja, amarilla seca y carne de cerdo. Y su cuerito crocante.
0: Lady, usted nos habla en el video de Probando, Probando y nos cuenta muchos detalles a propósito. Cuéntenos a propósito de doña Eduvina. ¿Qué sabe usted de ella? ¿Por qué comenzó a cocinar? ¿Dónde tenía su primer puesto?
2: Bueno, Eduvina era mi abuela. Ella falleció hace 32 años. Ya no está con nosotros, pero ella dejó la tradición, dejó un lindo legado a todos nosotros. Ella tiene 11 hijos y tiene más de 40 nietos. La mayoría de su familia trabajamos con la lechona. Mi abuela comenzó en la Plaza de la 21, acá en Ibagué. Ella comenzó allá, primero pues estaba su madre, que se llamaba Verónica, y cuando fallece su madre, mi abuela toma el puesto de la Plaza de la 21. Luego, pues cuando mi abuela fallece, lo toma mi mamá y mis tías. El puesto de la plaza, toda la vida ha estado ahí en la Plaza de la 21, que ha cambiado. Y luego, unos 2 años después, fue que decidieron abrir mi mamá un establecimiento de comercio, que es el punto de venta donde ustedes fueron a comer lechona.
1: Hay algo muy especial y es la llegada de nuevas formas de presentar el plato, en vez de la típica manera de servir, y la gran sorpresa que nos llevamos fue la empanada de lechona. Uh-huh. Hay muchas opciones para...
0: empacada al vacío.
1: Ah, sí, para llevar. O sea, tiene usted ahora, la gente tiene muchas opciones. ¿En qué momento se dieron cuenta que era ahora como de diversificar y qué tan complejo fue también? Porque pues tiene un sabor muy particular y me imagino que conservar esos sabores no es tan fácil.
2: Sí, bueno, pues pasando los años ya era momento de poder diversificar los platos. Cuando estaba mi abuela solamente era la lechona, los tamales y las rellenas, que se hacían las rellenas. Y ya después pues vino la empanada de lechona, vino la lechona. Primero fue la lechona enlatada, pero la cambiamos por la lechona al vacío porque es mucho más fácil para llevar fuera de Colombia.
0: Claro.
2: Y para manejar aquí en Colombia. Dura más, el sabor es intacto. O sea, tú abres una lechona al vacío y es igualita a comerte un plato de lechona.
0: Yo recuerdo que alguna vez Hazel y Lady Diana y oyentes hablábamos con un químico que decía que tenían los platicos esos de lechona, una cosa que se llamaba como atmósfera modificada, que no era al vacío, sino que se empacaba y se podía exportar y todas estas cosas. Hablamos esta mañana con una de las herederas de la tradición de doña Verónica y posteriormente de doña Eduvina, Lady Diana, que nos atiende desde Ibagué, donde está el legendario restaurante de Eduvina, 150 años de lechona, tamales y tradición de la gastronomía tolimense. Imagino que este es un lugar de esos de parada tradicional de cuánto político, cuánto dignatario, cuánto famoso llegue a Ibagué, ¿o no, Lady Diana?
2: Sí, señor. Los últimos años han pasado todos los presidentes, ministros, siempre llegan a comer lechona a la lechonería Eduvina.
1: ¿Cuál es el mejor consejo para las personas que de repente buscan una nueva lechona, además de obviamente que sea de allá, pero que ustedes digan, miren, ya entendí que no tiene que tener arroz? ¿Qué otra?
0: Ojo, pero hay gente al que le gusta el arroz, compra el arroz blanco y se lo mete a la lechona.
1: Pues hay una que venden con arroz, yo pensé que la lechona tenía arroz.
0: A mí no me gusta con arroz, tengo que decirlo.
1: Yo no conocía otras formas.
0: Ahora sí, su pregunta para Lady.
1: ¿Qué otras recomendaciones hay? Como, mire, una buena lechona, estas son las características.
2: El cuerito tiene que ser un cuerito muy crocante. El cuero es bien crocante. Bueno, es que hay muchas formas de que las personas lo hacen, pero el cuero solamente lleva salecita y eso. Y en el punto del cuero crocante lo hace el horno. O sea, un buen hornero le da el punto crocante a su cuerito, que la lechona sea muy carnuda. Tiene que tener un 80% de carne de cerdo y un 20% de arvejita.
0: ¿Cuánto?
2: Eso hace que su sabor sea exquisito.
0: Lady, ¿cuánto dura la fabricación de una lechona desde que ustedes comienzan a prepararla hasta que sirven el primer plato? ¿Ese proceso cuánto tiempo dura?
2: Bueno, en rellenar, desde que se pone la arveja, espera pues uno que se infle y esto, se marina la carne, el cuerito y esto, más o menos unas 15 horitas. En el horno puede durar, dependiendo de qué tan grande sea, puede durar entre 10 y 12 horas. Y mientras que la rellenan y eso, más o menos, como te decía, unas 14, 15 horitas ya lista para consumir.
0: Lady, en una buena temporada de San Pedro, de fiestas, ¿cuántas lechonas se vende usted al día ahí en ese puesto?
2: Bueno, en un San Pedro se pueden vender entre 30 y 40 lechonas, así como tú lo dices.
0: ¿Al día?
2: Al día, sí, señor.
0: Ave
2: María. Es mucha gente la que consume lechona.
0: 40 lechonas al día, Hazel, hágame el bendito favor.
1: Impresionante. Aunque uno ahí tranquilo, una sola persona, si ustedes van y la prueban, uno se puede comer 3. Tranquilo, Andrés. Son deliciosas.
0: Oiga, Lady, gracias por atendernos esta mañana. Y también tienen punto en Bogotá, por si quieres, Hazel.
1: ¿Qué? ¿Dónde?
0: ¿Dónde?
2: Estamos por toda la Esperanza, al frente de los edificios de Centro Nariño.
0: Perfecto.
2: Por toda la Esperanza, arriba del acueducto, ahí estamos, Lechonería Dubina.
0: La original.
2: Grande.
0: La de 150 años de tradición. Pues gracias, Lady Diana, por acompañarnos esta mañana, por compartir la tradición durante tantísimos años y que nunca muera la lechonería de Dubina. Abrazo y saludo a la familia.
2: Muchísimas gracias a ustedes por tenernos en cuenta y así será. Hasta luego.
0: Más de 8.000 personas han visto desde ayer nuestro video de Probando, donde tributamos a Edubina y su tradición lechonera. ¿Dónde puedo encontrar este video, Hazel?
1: @vircaracol, @caracolradio y @lopestelar en Instagram.
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0: Hazel, ¿quién era Victoria Valadez Rojas?
1: Ay, la mamá, ¿no?
0: La mamá de Juan Gabriel.
1: La mamá. Oh, esa historia más, por favor, véanse. Está en HBO Max, la serie que hizo TNT Latinoamérica. Y el protagonista es nada más y nada menos que nuestro Julián Román.
0: Ajá.
1: Serie de Juan Gabriel. Si no conoce la vida de Juanga y se quiere, si le gusta y quiere enamorar más, ese hombre de verdad, la resiliencia y la cantidad de cosas que tuvo que pasar. Y él siguió como con esa esencia tan bonita que se le veía en las entrevistas y después de todo lo que vivió, es muy sorprendente.
0: Juan Vargas, ¿por qué esta canción en tu vida, en tu banda sonora?
2: Para que mi mamá no me deje nunca.
0: Oh, qué lindo.
2: Así que, de sencillo, pensé, corto, concreto y conciso.
0: Yo pensé que usted no era así de tierno.
2: Sí.
1: Salúdela por lo menos.
2: Mamita, te amo.
0: ¿Cómo es que se llama?
2: Sara.
0: Sara, ya la habíamos saludado alguna vez. Oh, bueno, Sara. Hijo de
2: obviamente.
0: Sara. Buenos días, deportes.
2: Buenos días, ¿cómo les va?
0: Feliz de que esté con nosotros y de su saludo lindo a su mamá. Sí. Daniel Muñoz se va para el Nottingham.
2: Nottingham pa. Forest. Cuente. Se va a la tierra de Peter, de Robin Hood. Ajá. Usted sabe que Nottingham es donde se origina esta historia de Robin Hood.
0: El corsario no, el que le robaba a los ricos para darle a los pobres.
2: Bueno, él está hoy en el Crystal Palace, fue ayer suplente ante el Manchester City. Se conoció hace 48 horas una oferta de 22 millones de libras esterlinas que hace el Nottingham Forest por el colombiano, que tiene su ex técnico hoy en el Nottingham. Ese equipo acaba de empatar 2-2 en Anfield contra el Liverpool, quien un lateral derecho y se fijó en el colombiano. Va a mejorar su salario, va a llegar una buena plata por él. Está a punto de caerse. Si nada extraordinario ocurre, se va a ir a jugar al Nottingham Forest este jugador colombiano, Daniel Muñoz, donde a Águilas Doradas y Atlético Nacional les llega una plática por derechos de solidaridad de esos de 22 millones de libras esterlinas.
0: ¡Qué bueno!
2: Obvio, al Cali le llegan 600 mil euros por la transferencia de Lukumi de el Boloña a la Juventus, por ejemplo.
1: Ay, qué buenas noticias. Y pues ya que mencionamos nuestros equipos nacionales, estamos en la fecha 8 ya.
2: Ya, esto va rapidito. Fecha número 8 del fútbol colombiano, que comenzará con el partido del líder, el América de Cali, 4:25 de la tarde en el Jaraguay de Montería contra Jaguares. A las 6:30 Junior Santa Fe. Y a las 8:30 Alianza en Valledupar contra Atlético Nacional. Son los tres partidos del día de hoy. Mañana Águilas Doradas, Boyacá Chico a las 2 de la tarde. A las 4:10 Medellín Llaneros, Sumillos en el Campín, 6:15.
1: Gracias.
2: Contra Internacional de Bogotá. A las 8:20 Cali Bucaramanga. La fecha va a terminar hasta el día martes con Fortaleza 11 Caldas.
0: Mire, las cosas son con el color desde el que se miren. Si ve la bufanda que
2: sí,
0: tiene
2: de Hazel Gryffindor. Puesta,
0: Gryffindor, ¿cierto?
1: Sí. Juan C. es de un
2: Harry
1: hombre
2: Potter.
1: Pilota.
2: Sí. De entrada y una vez le dije.
0: Son los mismos colores de un equipo colombiano. Del Tolima.
2: Sí.
1: Pero chévere, estamos ahí tercero y cuarto.
0: De mente
1: ¿por
0: llega,
1: qué no?
0: De mente llega y le dice, yo no sabía que usted era hincha del Tolima.
1: Le dijo, Pino Tinto y Oro, y yo, Gryffindor.
0: Piolín, buenos días.
3: ¿Qué tal, Andrés?
1: Buenos
3: a
1: días.
3: Un abrazo.
1: Otro. Y a Juan Sebastián.
2: Siga.
3: Juan Sebastián.
1: Otro abrazo.
3: No, pero qué buen tema, ¿no? Aunque el gague, ¿no? Pero buen tema.
0: Oiga, Piolín, ayer dos ciclistas colombianos nos alcanzaron a emocionar en el remate de la etapa que se corrió ayer.
3: Y era una etapa complicada, ¿no? Porque terminaba arriba. Arriba es que terminaba en un alto de primera categoría. Se le frenó un poco la ambición, la voracidad que tiene Tadej Pogacar y dejó que la fuga se fuera. Y en esa fuga, dos colombianos. Uno de Pasca, Cundinamarca, es el corredor Iván Ramiro Sosa, y un pelado que le dijeron hace 15 días, usted va a correr la Vuelta a España. Y el pelado dijo, pero ¿cómo? ¿Tan rápido? Si yo hace 14 meses gané la Vuelta a la Juventud Colombiana, y lo metieron, y ese pelado tiene 21 años, es la primera grande. Las grandes, recordemos que duran 3 semanas, Giro, Tour y Vuelta a España, y estuvieron ahí en la fuga y Juan Felipe Rodríguez, el de Tenco, Cundinamarca, quedó quinto, ¿no? Una

0: Para eso estamos, ¿no? Para ir a buscar, para ser cazadores de tapas, porque hombre, digamos, general, tenemos en este momento a Harold Tejada, pero hombres podio no lo tenemos para esta Vuelta a España. Podio es uno de los tres cajones, el primero, el segundo o el tercer cajón.
1: Y hoy no debe pasar nada, ¿no?
0: No. Hoy es una etapa muy plana.
1: ¿De paseo?
0: Esas etapas de paseo, hermano, eso son a 52 la hora caminando en ese solazo, ¿sí? Durante 4 horas es muy difícil, pero digamos en cuanto a la expectativa, la lucha, la batalla, ¿no? Hoy es un día para los embaladores, para los sprinters. Hay un hombre que está en fuga, que es Inoue Fernández. Este es ovetense, pero ya sabe cuál es su final, ¿no? Apenas tiene una renta de 2 minutos 40 segundos sobre el lote donde vienen los grandes sprinters, ¿no? Donde el favorito para la etapa de hoy es Matthew Brennan, un británico, 21 años, un nuevo gallo que llega al corral para definir todo en los últimos metros. Y si hay que hacer historia hoy, la puede escribir un venezolano, se llama Orluis Aular, que también sabe embalar y es un hombre que siempre queda en la foto del sprint final, y hoy se le puede dar un dato del ciclismo colombiano.
2: Cuente.
0: Nosotros hemos ganado 38 etapas, sí, 38 etapas desde que estamos compitiendo. La más reciente fue el año pasado con Egan Bernal, con esa protesta pro-palestina que tuvieron que recordar.

0: entrenadores fríos que nada tiene que ver, no. Pogacar te divierte, porque te ataca bajando en el plano, te provoca en la subida y es contundente al reloj. Tadej Pogacar, segundo es Enric Mas, el español a 3.50. El mejor colombiano es Harold Tejada a 7 minutos 46 segundos. Y el segundo mejor colombiano es Juan Felipe Rodríguez, el de Tenjo, al que le dijeron, venga usted que le toque el turno. Y el pelado dijo a mí que me esculquen, 17 minutos 12 segundos hasta el momento.
1: Chao, Piolín.
0: Chao, chao.
1: Adiós. Chao, Vargas.
2: Hasta luego.
1: Salúdeme a Sara.
2: Te lo pido, por favor.
1: Ya llega mi banda sonora. Hazel, ¿hoy con quién?
3: Con Piedad Bonet.

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3: 9:03, aquí están las noticias. Por instrucción del presidente, la ministra de Salud se comprometió con un menor de 7 años en Cúcuta que clamaba por un traslado para recibir atención médica especializada por una patología cardíaca. Jenny Márquez.
4: Se trata de Lucas Murillo, un cucuteño de 7 años, quien nació con una patología cardíaca. Su mamá, Andrea García, relató a Caracol Radio que desde hace varios meses la nueva EPS le estaba colocando trabas para que el menor fuera trasladado a una clínica en Bucaramanga. Pero gracias al video viral de Lucas, la ministra de Salud se comprometió a hacerle seguimiento especial a este caso.
5: Me llamaron ya para pedirme la última historia de cardiología y pues ahora estamos esperando porque me dijo que debía ir a la nueva EPS el lunes para que pues me autoricen eso y los días.
4: El presidente Abelardo de la Espriella también se comprometió con Lucas, resaltando que la vida de un niño no puede quedar atrapada entre trámites y autorizaciones.
3: Jenny, gracias. En Armenia denuncian que se están presentando casos de suplantación de ingenieros para hacer las revisiones de las edificaciones que resultaron afectadas por el terremoto. Adrián Trejos.
6: La advertencia la hizo el secretario de Gobierno de Armenia, Carlos Arturo Ramírez, quien señaló que desafortunadamente y en medio de esta emergencia se ha presentado denuncias por la suplantación de ingenieros que están revisando las estructuras que resultaron afectadas por el terremoto en la capital del Quindío.
7: También tenemos delincuentes que están haciendo pasar por ingenieros, otras especialidades y dando conceptos favorables de sitios que no cuentan con la seguridad necesaria.
6: Según los datos de la Alcaldía de Armenia, al menos 300 edificaciones están en este momento evacuadas y con amenaza de riesgo, y por eso la importancia de que los ingenieros sean certificados para hacer las evaluaciones estructurales de estas edificaciones afectadas por el terremoto.
3: Hoy, 29 de agosto, Manizales se suma a la cuarta jornada nacional de vacunación contra el VPH, fiebre amarilla, influenza, entre otras patologías. Cristian Quintero.
8: La invitación está dirigida especialmente a padres de familia y cuidadores para que acudan con los niños a los puntos de vacunación permanentes instalados en las IPS de la ciudad. Jimena Osorio, enfermera profesional de la Secretaría de Salud de Manizales.
9: Esta jornada tendrá un énfasis en las vacunas contra VPH, fiebre amarilla, influenza, sarampión, rubéola y COVID-19, además de las vacunas correspondientes al esquema regular de acuerdo a la edad y las condiciones de cada persona. Las esperamos.
8: Se recomienda llevar el documento de identidad y, si lo tienen, el carné de vacunación.
3: Desde el 31 de julio, el Frente Jaime Martínez de las disidencias de alias Mordisco incrementó sus acciones armadas en el resguardo de las delicias.

0: En Buenos Aires, Cauca, ¿cuál es la situación, Richard Vidal?
1: Los hechos incluyen grafiti sobre los petroglifos ancestrales de piedra escrita, ataques con explosivos contra un hogar infantil en Belo Horizonte y un ataque con drones contra la fuerza pública en El Paridero, donde murió un uniformado. Las detonaciones también generaron confinamiento, restricciones de movilidad y presencia de material explosivo sin detonar en zonas cercanas a las veredas. Mauricio Capaz, del Área de Derechos Humanos del CRIC.
2: Solo esperamos que todos los actores armados entiendan que la población civil debe ser protegida de todas sus acciones.
1: La Defensoría del Pueblo y las autoridades indígenas de la Asociación de Cabildos los indígenas del norte del Cauca señalaron la presencia simultánea del Ejército Nacional y de la estructura armada en sectores habitados, situación que aumenta el riesgo para la población civil, que requiere medidas de protección para las comunidades.
0: Hay alerta en zona bananera del Magdalena por una nueva incursión de hombres armados en fincas de tres sectores rurales donde, según el gremio bananero, se habrían presentado intimidaciones y exigencias extorsivas a los trabajadores. David E. Chávez.
3: Una nueva alerta de seguridad se registra en la zona bananera del Magdalena luego de que hombres armados, según denuncias de autoridades y del gremio bananero, irrumpieran el viernes en fincas de Portón de Morán, Río Frío y Orihueca. El presidente de la Asociación de Bananeros del Magdalena, José Francisco Zúñiga Cotes, aseguró que los sujetos portaban fusiles, ingresaron a los predios para detener las labores y habrían realizado exigencias extorsivas a los trabajadores. La gobernadora del Magdalena, Margarita Guerra, también confirmó las denuncias y rechazó los hechos de violencia e intimidación que, según dijo, generaron temor entre trabajadores y productores del sector bananero. La mandataria pidió mayor acompañamiento del gobierno nacional y un refuerzo de las acciones de seguridad en esta zona rural. Las autoridades recopilan videos y testimonios para establecer las circunstancias de lo ocurrido y determinar quiénes estarían detrás de esta incursión. Por ahora no se ha identificado oficialmente el grupo armado responsable.
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2: Y llegamos a mi banda sonora en esta mañana de fin de semana con una mujer que tiene muchísimos recuerdos y con que nos los ha contado todos, o muchos de ellos, en una cantidad de libros y de poemas. Comenzando a escribir fue que comenzó a darse cuenta de que tenía algo especial para contar. Pero a pesar de que yo creo que los demás se dieron cuenta, ve, esta niña tiene talento, ella ya sabía que tenía muchísimo, muchísimo para contar. Hace un par de años nos sorprendió con algo muy, muy bello y fue el premio Reina Sofía de Poesía Iberoamericana. Eso pasó en 2024. ¿Y por qué es tan especial? Porque solamente un colombiano lo había ganado antes, el maestro Mutis, por allá en los 90. Y ella se lo ganó hace un par de años. Se pensó mucho el nombre de su primer libro y gracias a la generosidad de una muy buena amiga, porque además tiene grandes amigas, lo pudo publicar. Verse publicada para ella era una cosa como exótica, como extraña, como rara, pero ahí comenzó una carrera que nos la ha mostrado en todas sus facetas, con todas sus inseguridades, con todos sus aciertos y con todos sus errores también. Se me olvidó decirles que el nombre de ese libro era muy bonito.

0: mostrado en todas sus facetas, con todas sus inseguridades, con todos sus aciertos y con todos sus errores también. Se me olvidó decirles que el nombre de ese libro era muy bonito. Es como para tatuárselo. Se llamaba De Círculo y Ceniza, publicado por la Universidad de los Andes en 1989. Para nosotros es un privilegio tenerla con nosotros justamente sentada esta mañana, porque le está diciendo que no a todo, porque casi no tiene tiempo, porque todo el mundo la requiere y la jala de todo lado. Querida Piedad Bonet, ¿cómo le va? Qué alegría conocerla.
1: Andrés, ¿qué tal? Lo mismo digo yo.
0: ¿Qué cuenta?
1: Pues no todo como tú crees que yo he contado.
0: Sí, hay muchas cosas
1: que he contado un montón de cosas, pero otras no las he contado ni creo que las voy a contar.
0: No, ¿por qué?
1: Pues porque todos tenemos secretos, afortunadamente.
0: Decía su amigo García Márquez.
1: Seríamos muy aburridos, ¿no?
0: Decía su amigo García Márquez que eso era lo público, lo privado y lo secreto.
1: Exacto.
0: ¿Hay mucha cosa secreta que nunca jamás va a salir?
1: Por lo menos 3 secretos grandes.
0: ¿Qué más, Piedad? Qué alegría que esté con nosotros otra vez.
1: Muchas gracias por invitarme. Este programa siempre me ha parecido una belleza. Y por eso estoy muy contenta de estar aquí, Andrés.
0: Yo estoy sudando de la emoción, si quiere que le diga. Estoy muy contento de conocerla. Hacer este ejercicio de buscar canciones para tratar de contar la vida, Piedad, ¿ha sido fácil, ha sido difícil?
1: Eso siempre es difícil. Siempre es difícil porque además mientras más viejo, menos recuerdas, ¿no? pero pasa una cosa con la música y es que esas canciones que te marcaron un momento de la vida, eso no se te olvida jamás. Uh-huh. Es más difícil ya recorriendo los últimos años,
0: claro,
1: entre otras cosas porque uno oye muchísima música. Uh-huh. Y yo todavía soy de las que tengo CDs.
0: Yo también.
1: ¿Sí?
0: Claro.
1: Ay, y me da una tristeza tremenda que eso haya desaparecido, uh-huh, porque pensaba yo que uno tiene una, como con los libros, una conexión súper particular con los CDs. Uh-huh. Yo por lo menos sé dónde los tengo, cómo los tengo ordenados. Y me gusta oír a un mismo cantante, uh-huh, en todo un... Yo no sé si se dirá disco ya. Eso creo que ya... Los niños no saben qué es un disco.
0: Café Tacuba tiene un disco que se llama Ese Objeto Antes Llamado Disco, en el que justamente se recorría de principio a fin. Y es un sacrilegio cortar el disco a la mitad, uno se lo tiene que escuchar todito,
1: pues,
0: ¿o no?
1: Claro, pero es que además eso hace una curva, eso un disco no es cualquier cosa, no es que juntas, como un libro de poemas no es que tú juntes ahí, uh-huh, de cualquier manera, eso tiene que tener un transcurrir.
0: Por esa razón es que cuando usted escribe no puede tener música de fondo, porque usted está haciendo su propia música cuando escribe.
1: Bueno, este señor se averiguó todo, ¿no? Claro, cuando estoy escribiendo tengo mi propia música. Uh-huh. Si es poesía, ni se diga, claro, pero la prosa también tiene música.
0: ¿Cuál fue la poeta que le dijo a usted siempre con el miedo por delante?
1: Yolanda Panti.
0: Bueno, así estoy yo en este momento. Mi banda sonora con Piedad Bonet. Arranca así.

0: ¿Qué significa escuchar la pollera colorada en cualquier lugar del mundo?
1: Caramba. ¿Quieres que te diga que me pegué la emocionada más grande?
0: Qué bueno.
1: Porque hace mucho tiempo que no la oía. Uh-huh. Mucho, mucho, mucho. Y me devolvió a tiempos muy difíciles.
0: ¿Ah, sí?
1: Sí, yo tendría por ahí 12, 13 años. Yo era... Y soy una buena bailarina. Yo no sé porque hace ya mucho tiempo que no bailo, pero era muy buena bailarina. Y ahí aprendí a bailar con la pollera colorada. Pero como lo sabes todo de mí, creo que no hay noticia que te diga.
0: Sabes todo de mí, ojalá supiera todo de usted, Piedad.
1: Que yo fui una niña muy atormentada.
0: Pero muy rebelde también.
1: Sí, sí. Entonces tenía 13 años, me...

0: enamoré por primera vez de un hombre muy bruto. Él tendría como 14 o 15, pero ahora me doy cuenta que era un machito de esos horrorosos. Y yo hacía unas fiestas en mi casa cuando mi papá sal y mi mamá salían, yo ponía todo esto y metía muchachos a la casa. Y bueno, era muy loca, la verdad. Y ahí me mandaron a un internado. Entonces me acordé también, porque yo tuve una úlcera duodenal a los 12 años.
1: Pues me imagino que de la angustia tan berrienda de que le tuvieran encima la bota, usted no podía, usted tenía que hacer cierta cosa. Yo creo que eso la enfermó.
0: Yo creo que soy una niña que fui una niña que somatizaba todo. Bueno, soy una niña porque también tengo una parte que sigue siendo niña, como todo el mundo.
1: Claro.
0: Sí. Pero me empecé a preguntar por la autoridad de las monjas, por el autoritarismo de mi papá, por esa figura castigadora que era Dios, por la religión, por todo. Entonces, en ese sentido, era que era muy atormentada, pero era una niña muy alegre. Era una niña muy líder en el colegio. Mis compañeras de primaria todas se acuerdan de mí por lo loca que era. Y ahí me trataron de domar y más o menos sí me domaron.
1: Don Iván era su papá.
0: Sí.
1: Pero usted, yo creo que heredó como esa angustia también de su papá. Su papá era un hombre que mantenía muy angustiado, ¿no?
0: Imagínate que mi papá está vivo, tiene 100 años.
1: ¿Qué? No le puedo creer.
0: ¿Porque soy viejísima o qué?
1: No, por...
0: O sea, qué milagro que esta señora tenga papá.
1: No, pero es en serio, lo digo con respeto, mi mamá tiene su edad y ya no tiene papás.
0: No, claro, es que lo mío es un milagro. Porque
1: exacto,
0: mi mamá,
1: eso no es común.
0: Mi mamá murió el año pasado de 103 y mi papá de 100, así que tienen piedad para mucho rato, esperemos, toquemos madera.
1: ¿Cómo era Amalfi cuando usted era chiquita? ¿Alcanza a recordarlo?
0: Sí, claro, yo perfecto.
1: ¿Cómo era eso?
0: Pues un pueblo muy lindo, porque está rodeado de montañas, porque tiene el río Porce muy cerquita, una naturaleza maravillosa. Allá vi por primera vez luciérnagas, que ahora ya nadie ve luciérnagas. Creo que no hay ningún niño que haya visto luciérnagas, o tu hija. Sí,
1: sí, pero en el campo,
0: ah,
1: por acá
0: sí,
1: ya
0: claro,
1: no. Cuando éramos chiquitos aquí sí se veía luciérnagas en Bogotá.
0: Y bueno, es un pueblo con una catedral, con una iglesia muy linda, un parque muy hermoso. Y allí pasé años muy felices y también descubrí todo lo que un niño descubre, que la muerte existe, que se puede uno ir para el infierno, la belleza, la poesía de alguna manera también. ¿Y sabes qué? La radio.
1: ¿La radio también?
0: Claro.
1: Porque ¿qué oían en Amalfi?
0: Porque yo soy tan suficientemente vieja que en Amalfi no había televisión, porque no, prácticamente acababa de llegar. Y era en Bogotá donde uno, o en Medellín, donde claro, había televisores. Ajá. Sí, yo vi por primera vez televisión cuando llegué a Bogotá a mis 8 años. Ajá. Entonces oíamos radio. Yo oía una cosa que se llamaba El Tío Alejandro. Ajá. Entonces, como a las 5 de la tarde, uno prendía la radiola. En mi casa había una radiola hermosísima que todavía está ahí.
1: Esa misma radiola.
0: Alemana.
1: Ok.
0: Sí, de esas que tienen como unas teclas.
1: Sí, de marca Telefunken, una cosa así.
0: Sí, una finísima,
1: sí,
0: divina.
1: Sí, sí, sí, sí, claro, todavía funciona, me imagino.
0: Y yo me acuerdo que yo oía El Tío Alejandro y oía unos programas de cuentos, ¿sí?
1: Sí.
0: Y la radio era muy importante. Después con mi abuela, cuando llegué a Bogotá, mi abuela oía unas telenovelas tenebrosas.
1: La Ley contra el AMPA, ¿o antes?
0: Yo creo que mucho antes. pero siempre era de unas cosas truculentas y yo creo que eso tuvo que ver con mi gusto por la literatura, porque claro, eran unas historias brutales.
1: Pues usted de niña abriendo
0: y yo ahí
1: la cabeza,
0: pegada,
1: claro,
0: pegada de mi abuela oyendo las radionovelas. Y yo luego hice una radionovela, eso sí, a que eso sí no sabía.
1: No tenía ni idea. ¿Y dónde está eso?
0: Eso lo hizo Radio Nederland.
1: Ajá.
0: Con actores de toda América Latina.
1: ¡Qué belleza! ¿Y eso dónde se
0: y
1: consigue?
0: Y eso, pues yo tengo los 7
1: CDs.
0: CDs. Y es sobre una. Yo cogí una de mis novelas, Siempre fue invierno, y la convertí en una radionovela que se llama Ángel de dos caras.

0: La voz de Felipe Pirela es otra cosa, Piedad. Uf, hay muchas versiones de esta, pero es que en la voz de Pirela es otra cosa.
1: ¿Cierto?
0: Bellísimo, bellísimo.
1: Sí. Pues mira que yo tendría por ahí 13 años también. Uh-huh. Cuando oí esta canción, fíjate que dice unas cosas atroces, claro. Como quisiera abrir
0: lentamente. Es una canción de punk. Es un punk, total.
1: Entonces, claro, hay esa cosa melodramática. Ajá. Que era lo mismo que me gustaba en las radionovelas, ¿no? Y esa voz tan poderosa y tan maravillosa. Entonces, me acuerdo como muy claramente que adoré esa canción. Y que la sigo adorando, porque esa parte, pues, cursilona que tiene tanta música, también es muy encantadora, ¿no?
0: Es especial, es como toda edulcorante, toda dulzona, pero es deliciosa. Don Iván era periodista, era contador, ¿qué era él? Porque por allá en Amalfi era como un contador y aquí era como un corresponsal, ¿o cómo funcionaba eso?
1: No, era al revés.
0: O al contrario, sí. Ok.
1: No, mira, mi papá, una persona muy particular, un hombre que no quiso ir al colegio cuando en la primaria, uh-huh. Y mi abuelo era un educador. Entonces mi abuelo le enseñó a leer, a escribir, escribía perfecto. Mi papá siempre con gusto por la literatura, un lector inmenso. ¿Por qué no quiso ir al colegio? Porque yo creo que era una persona muy introvertida y un poco asustada, porque su mamá se murió cuando era muy niño, ¿sí? Estudió contaduría porque le tocaba estudiar algo para vivir. Era contadora allá en Amalfi. Y cuando salimos, que mi papá debía tener 30 años, no sé, algo así, un poquito más tal vez, llegamos aquí y empezó a trabajar como contador, tal vez, me imagino yo, con el Grupo Santo Domingo, fíjate que cayó en un lugar pues muy bueno, ¿no?
0: No, y además entiendo que ustedes se establecieron supremamente rápido y eso fue bueno también para él.
1: Sí.
0: Le quitó mucho de angustia.
1: Sí, claro. Pero sí, eso que me estás preguntando, mi papá, fue una persona muy angustiada. Entonces, por eso, voy a decirte solamente una cosita. Tiene 100 años, está ciego, está sordo y tiene problemas de movilidad. Uh-huh. Vive en su casa con las enfermeras que lo cuidan y se turnan y con la empleada de toda la vida, uh-huh. Que por fortuna hemos podido darle, digamos, esa vejez. Uh-huh. Y es un hombre completamente sereno ahora. Uh-huh. Es decir, ese hombre tan nervioso que nos hizo la vida tan difícil con esos nervios y con esa ansiedad y con esa angustia, es hoy un hombre como reconciliado con la vida y me imagino que con la muerte, que la está esperando ya, por supuesto.
0: Ustedes son cuatro hijos y todos los cuatro se dedican a algo de las humanidades, de la literatura, del cine, de la historia. Yo creo que están absolutamente alejados todos de lo que tal vez él alguna vez quiso que ustedes fueran.
1: Sí, claro, porque mi pobre papá trabajaba como loco para darnos una educación y todos le salimos por el lado, pues, digamos, que él pensaba que nos íbamos a morir de hambre. Y por fortuna no nos hemos muerto de hambre, pero nos tocó dar batallitas, ¿no? Ajá. Sí, yo la mayor. Ajá. Cuando decidí estudiar literatura.
0: ¿O la de la influencia fue usted con sus hermanos más bien?
1: No, ¿sabes que no?
0: ¿No?
1: Yo no sé qué les pasa a ustedes, pero yo pienso que uno no se acuerda de cómo era con los hermanos cuando era chiquito.
0: Yo no sé qué les pasa a ustedes, cómo así, operacionalícenme esa frase.
1: No, bueno, tal vez hay gente que tenga unos vínculos en la adolescencia muy grandes con los hermanos. Ajá. Yo no me acuerdo ni cómo era eso. Pero claro, sí me acuerdo mucho de la relación con mi papá, claro. De la escogencia de la carrera. Luego me acuerdo cuando mi hermana decide estudiar historia, ajá. O sea que ya como que no había, entonces la esperanza estaba puesta en los hombres.
0: Que tampoco.
1: Y entonces mi hermano decide salirse de arquitectura, no, de ingeniería que estaba estudiando, y hacerse actor. Ajá. Eso mi papá ya casi lo mata. Y luego el chiquito, que lo habían criado para hacer lo que le diera la gana, pues decidió estudiar cine.
0: Ese es Mauricio.
1: Entonces, ese es Mauricio.
0: Okay.
1: Entonces, pues mi pobre papá, yo creo que debió sufrir mucho. Y además pagaba unas matrículas. Estudiamos en los Andes.
0: Claro.
1: Mi hermana en la Javeriana. Y nos teníamos que endeudar con ICETEX, claro, y todo eso.
0: Pues a millones entonces, de colombianos nos tocó.
1: Mi papá diría, invirtiendo toda esta platica, ¿como para qué?
0: Pero en algún momento de la vida, ¿ese señor se reconcilió como con el arte de ustedes? No sé si la leyó a usted.
1: No, claro que sí.
0: ¿Y qué le dijo?
1: Como mi papá es un amante de la literatura, de las palabras, y un gran lector, pero es un hombre muy reconcentrado y que no expresa como los antioqueños viejos y de pueblo, no son... Como dice ahora todo el mundo, yo te amo, yo te, sí, con los niños todo el mundo, yo te amo. Uh-huh. No, eso los papás antes no. Entonces nunca me ha expresado, digamos, ni tampoco nada concreto sobre los libros, sino que me decía, aquí encontré estos dos errorcitos para que le diga...
0: ¿Para que corrija?
1: Sí, exacto.
0: Esta mañana en mi banda sonora, Piedad Bonet. Yesterday.

0: Pues en la vida de Piedad Bonet también se hacen presentes los Beatles con Yesterday. ¿Habría podido ser cualquiera, Piedad, o esta tiene una historia?
1: Pues mira que cuando me puse en esta tarea, me puse como a sintonizarme con lo que esas canciones me dijeron en ese momento, que también era cuando yo tenía 14 años, uh-huh. ¿Sí? Uh-huh. Y esta podían haber sido otras, por supuesto que sí, pero esta me sonaba como muy entrañable, digámoslo así, sí. O de esas perfectamente recordables de ellos, ¿no? Es que yo pertenezco, sí, a una generación que le fue muy bien con lo de la música.
0: Uy, sí, total. Sí. Esto es pura generación Beatles.
1: Y me fue muy bien con la vida también, porque iniciarse uno a los 14 años con los Beatles, uh-huh. Eso ya es una entrada triunfal, ¿no es cierto?, a la adolescencia.
0: Sí.
1: Los oíamos todo el bendito día, mi hermana y yo.
0: Claro.
1: Mi hermana decidió que se iba a cortar el pelo como los Beatles.
0: No, su hermana no decidió, usted le dijo.
1: Ah.
0: Usted le dijo, córteselo como los Beatles.
1: Ay, lo sabe todo.
0: Es más, yo creo que usted se lo cortó.
1: Yo se lo corté. Y ella empezó a llorar porque tiene un pelo lindísimo. Y yo nunca he tenido el pelo bonito. Y ella hermosa. Hermoso su pelo. Y yo empiezo con esas tijeras.
0: Suáquete.
1: Ella tendría por ahí 13 o 12. Y de pronto veo que está llorando, claro, ay, con no. Toda la razón.
0: Pero los Beatles y Bucaramanga también tienen como una relación ahí chévere con usted cuando estaba interna, ¿o no?
1: Ah, porque yo llegué allá con muchas ínfulas, la niñita de la capital.
0: Que hablaba inglés un poquito.
1: Que hablaba un poquitico de inglés y entonces, y también cómo sabía bailar y el rock y todo
0: y
1: eso.
0: Y venía,
1: ¿no?,
0: de Bogotá.
1: Y el twist y todo, todavía el twist tenía algo que decirle a la gente. Y entonces yo allá como quien coloniza, ¿no? Ajá. Niñas del norte de Colombia que estaban internas allá conmigo, uh-huh. y niñas de Bucaramanga también, por supuesto.
0: ¿De allá también la echaron o ya simplemente se devolvió?
1: No, allá también me podrían haber echado, pero no, porque mi mamá y mi papá me castigaron mandándome para allá, pero luego les dio compasión y me devolvieron, pero yo no fui para nada infeliz en el internado. Sí.

0: sí tuve como un proceso de autoconocimiento y un sufrimiento que no descubrí hasta muchísimo más tarde. Entendido. Porque era un abandono. Como no sabían qué hacer conmigo, me mandaron para cualquier lugar.
1: Qué locura. Piedad Bonet con nosotros. Y Yesterday, los Beatles también.

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10: La boyacense Laura Espinosa, con un tiempo de 1 hora 15 minutos 27 segundos, se impuso en la Maratón Internacional de Florianápolis en Brasil, distancia obviamente de 21 kilómetros. Esta es la séptima victoria en tierra brasileña de la boyacense, quien además con ese tiempo de 1:15:27 impuso nuevo récord en la competencia. Y estamos con el fútbol colombiano, porque el bicampeón necesita volver a sumar de a tres, Giovanni Cárdenas, porque hasta el momento un punto es lo que tiene el equipo de Alfredo Arias.
11: Hola, Juan Sebastián Junior con novedades en la convocatoria para enfrentar a Santa Fe, hoy 6:30 en el Romelio Martínez. Por lesión, el zaguero central Pablo Ortiz no estará, lo reemplaza Germain Peña. Por expulsión en el juego anterior frente a América, Guillermo Celis, y su lugar lo ocupará Hanninson Sarmiento. También está en convocatoria Kevin Pérez. El técnico Alfredo Arias y el lamentable comienzo de la Liga Di Mayor 2, que hace rato no lo vivió como técnico.
12: Esta es una situación que la

0: verdad, es rara para mí. Nunca, desde que soy gestor técnico, que ya tengo unos cuantos años en esto, me había tocado iniciar un campeonato con estos resultados tan adversos. Es algo, como digo siempre, que nunca se termina de aprender. Y bueno, toca aprender.
1: Y una de las grandes novedades en la convocatoria es la presencia de Teófilo Gutiérrez, que estará como alternativa. Si lo desea así el técnico Alfredo Arias. El jugador Teófilo no actúa desde la final frente a Nacional en el semestre anterior en Barranquilla, cuando Junior ganó 3-0, y allí solamente actuó 14 minutos. Hoy vuelve frente a Santa Fe.

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0: esta canción no se llama como La Cigarra, se llama como La Cigarra, como lo dice la negra Mercedes Sosa. Hoy, Piedad Bonet nos acompaña en Mi Banda Sonora, recordando cosas bonitas y escuchándola hablar. Estamos tan felices, Piedad.
1: Ay, muchas gracias, Andrés.
0: Lindo momento este de la música. Nos contaba en el segmento anterior los Beatles, Mercedes Sosa, que también le sonaba por ahí. ¿En qué momento de la vida?
1: Di como un salto, porque Mercedes Sosa es la universidad y la politización, porque fuimos una generación muy politizada, ¿sí? Yo entré a la Universidad de los Andes, una universidad mucho más elitista de lo que es ahora, pero se estaba abriendo a la clase media. Yo era pura clase media que logré entrar allá. Cuando digo logré entrar allá es porque mi novio estaba allá, ¿no?
0: Esa fue la razón. Esa fue la razón.
1: Sí, sí, sí.
0: Porque el gordo estudiaba allá.
1: Bueno, mi papá quería que yo no estudiara en la Nacional, sobre todo para que no me hiciera una revolucionaria. Y me hice una revolucionaria en la Universidad de los Andes porque me tocó el gran movimiento político de la izquierda que hubo en toda esa juventud, porque estábamos en guerra con Vietnam, estaban los Estados Unidos en guerra con Vietnam. Eso nos hizo muy militantes, pero había pasado ya la Revolución Cubana, llegaban todos esos ecos de la Revolución Cubana. Pues esto era el año 69, entré yo a la universidad, o sea, habían pasado 10 años.
0: 10 años de la revolución.
1: Pero todavía creíamos en esa revolución.
0: Pero también era como toda esta explosión europea, todo lo que pasó en mayo del 68, todo como, claro, como un momento de efervescencia y muy especial.
1: Y también las dictaduras en el sur.
0: Claro.
1: Entonces, por eso Mercedes Sosa puede cantar una canción como La Cigarra con esas letras tan hermosas. Y cuando yo oigo a Bad Bunny, entonces yo digo, bueno,

0: Y entonces, ¿qué pasó con las letras? De verdad,
1: Sí.
0: cuando uno oye como La Cigarra, o como Natalí, o como tantas otras aquí, uno dice, pero Dios mío, es que apenas balbucean.
1: ¿Qué pasó?
0: Sí.
1: ¿Cómo la recibió la universidad? O sea, usted tenía su interés fijo, definido, el gordo, su novio. Pero ¿cómo la recibió su carrera?
0: Bueno, yo no sé de dónde sacó Andrés que el gordo.
1: Así le decimos con cariño.
0: Bueno, la universidad fue para mí como una liberación de la casa del papá, de todas esas cosas. Entonces la universidad fue la felicidad. Siempre he sido una persona muy curiosa y muy estudiosa y muy disciplinada, porque me criaron para eso. Entonces yo me consagré a estudiar, no para ser la primera, que eso no es lo que me ha interesado siempre, sino para aprender y aprender de eso que yo quería saber, que era la literatura. Me la pasaba entre la Luis Ángel Arango, porque no tenía mucha plata para comprar libros,
1: Claro.
0: las bibliotecas de la universidad. Allá hice amigos, sobre todo amigas maravillosas, para toda la vida, porque eso es lo que pasa con la universidad, que ahí es donde haces tus grandes amigos. Los del colegio después te los encuentras en las reuniones de exalumnos y no tienes ni de qué hablar con ellos, porque todos han cogido por unos rumbos rarísimos. Son muy pocos los que perseveran, digamos que sientes que tienes afinidad con ellos. En cambio, la gente que está en la universidad, pues está estudiando lo mismo que tú.
1: Y son intereses
0: Y
1: similares,
0: yo
1: sí,
0: fui
1: claro.
0: muy feliz y la cuestión política fue muy importante, pero también yo me casé en la mitad de la universidad.
1: Muy jovencita.
0: Pues sí tenía 20,
1: Claro.
0: tampoco, ¿no?
1: No, sí, a estas alturas de la vida.
0: Sí, ahora sí
1: O ahora
0: parece,
1: se casan
0: eso
1: jóvenes.
0: parece así. No, yo creo que no.
1: Ni idea,
0: Se
1: ¿no?
0: casan como de 35, 40, como que ni idea. ¿Y tú cómo no sabes?
1: No, pues es que usted y yo, pues nuestras generaciones están más cercas que yo de la generación actual, me parece a mí.
0: Ah, bueno, a mí
1: ¿Ustedes
0: me
1: se casan
0: parece que
1: jóvenes?
0: eres
1: No.
0: jovencistísimo.
1: Vea, todos están diciendo que no se casan
0: No, no, no,
1: jóvenes.
0: porque mis hijas se casaron viejísimas.
1: Sí, ¿a los cuántos es viejísimas?
0: Pues como a los 35.
1: Eso es lo normal, ¿no?
0: Ahora esto es lo
1: Pues yo
0: normal. En ese
1: creería.
0: momento nos parecía que éramos muy emancipadas,
1: Ajá.
0: hacíamos el amor y no la guerra, como decía la consigna
1: Sí.
0: de los tiempos, quedábamos todas embarazadas y todas nos casábamos.
1: ¿Su esposo es arquitecto?
0: No,
1: Ingeniero.
0: ingeniero.
1: Ingeniero.
0: Sí.
1: Me imagino, no sé si él también tenía como esta inquietud política, esta inquietud de
0: Cero,
1: izquierda,
0: cero.
1: cero. Bueno,
0: Los ingenieros son otra cosa.
1: ¿cómo ustedes se ponían de acuerdo en casa? ¿O eso nunca se ponía como en la mesa del comedor?
0: No, para nada. Es más, con la vida he pensado que es mucho mejor estar casada con un ingeniero que no con un músico, que me dan un poquito de miedo los músicos,
1: ¿Así? ¿Y con un
0: porque
1: escritor qué
0: tienen
1: tal?
0: vidas disipadas, y con un escritor terrible.
1: ¿No?
0: Primero porque en general son egocéntricos, yo no digo yo, vanidosos, porque competir con otra persona que está haciendo lo mismo que uno, es decir, si a uno le va peor, uno pues va a sentirse, y pero qué tal que a uno le vaya mejor que
1: Mejor.
0: al otro y empiece a sentir compasión por el otro y a tratar de pues no sé de qué hacer, porque en realidad qué hace uno ahí, nada.
1: O sea, en resumen, con el ingeniero nos ha ido bien.
0: Sí, a raticos. Como en los matrimonios siempre es así, ¿no?
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0: el francés llega a la vida de Piedad Bonnet? ¿Por qué el francés la sedujo tanto?
1: Ay, madre mía, este hombre sí que sabe. Porque yo tuve que escoger entre

0: estudiar francés y alemán en la universidad, filosofía y letras, ¿no?
1: Sí.
0: Y no, yo no tuve ninguna duda porque el francés es el idioma de la literatura, el alemán es el de la filosofía, ¿cierto? Y entonces yo había estudiado también con las monjas francesas en el bachillerato. Entonces, siempre he sentido una fascinación por el francés. Ahora estaba oyendo que todavía entiendo bastante, porque durante mucho tiempo estudié francés, después en la Alianza. Es más, me gané una beca para irme a Francia, estaba recién casada, tenía una niñita y no me pude ir, ¿no? Pero habría sido un sueño extraordinario, sí. Entonces...
1: Pero entonces nunca vivió en francés, en Bélgica, en Francia.
0: No, no he vivido en ningún idioma, como te parece.
1: Solamente en español.
0: Sí. Es una tristeza porque mis hijos no. Bueno, mis hijos todos estudiaron afuera,
1: sí.
0: En inglés. Y mis hermanos estudiaron todos afuera, también. Cosa que yo no pude hacer por haberme casado, entre otras cosas, con un ingeniero que consiguió un muy buen trabajo. Ajá. Porque tal vez si me caso con un filósofo, nos vamos los dos a buscar la vida. Pero... mi marido muy rápido se consiguió un buen trabajo, teníamos una nena y ya la vida empezó y tocó en español por el resto de la vida.
1: Me imagino que hubo una colaboración muy especial de su mamá cuando llegó su primera hija, porque usted primero estaba muy joven, estaba trabajando a la lata, preparando clase también a la lata, dejando de escribir. Cuénteme de su mamá, que no hemos hablado de ella.
0: Pobre mi mamá, que le tocó semejante cosa, porque yo no quisiera que vinieran a dejarme un niño ahora.
1: ¿Ah, no?
0: Una nietecita y yo cuidarla todo el día, no. Sí, me gusta tenerlas por ratos, pero no más. No, sí, mi mamá me echó una manito porque yo estaba en la universidad cuando tuve a mi primera hija. Yo estaba en quinto semestre, creo. O sea, ya llevaba 2 años en la universidad. Pero fue duro. Fue duro porque yo lo que amaba era estar en la universidad, estar estudiando. Tener un hijo es una responsabilidad muy grande. Mi marido salía divinamente todos los días a hacer todo lo que tocaba. Claro. Y yo tenía que encargarme, yo no digo que así era, ¿no?
1: Pero era la vida como que le había tocado. Tal vez usted por dentro decía, esto...
0: No, yo me rebelé mucho contra eso.
1: Es cierto que usted una vez se fue, les dijo, miren, quédense ahí, yo me voy hasta luego, vuelvo en unos meses. Sí. ¿Eso es cierto?
0: Sí, así fue.
1: ¿Y para dónde se fue?
0: Yo me fui para España. Yo llevaba casada mucho tiempo. Llevaba 19 años de casada. Ajá. Ya era hora de que me echara una cana al aire, ¿no? Entonces... No, de verdad que de pronto me sentí súper asfixiada.
1: Claro, agobiadísima.
0: Sí, pues porque mis hijas ya estaban más o menos grandes. La una tenía 18, la otra tenía 15. Ajá. Y mi niño sí tenía 7, eso sí me dio mucho pesar, claro. Dejarlo. Pero yo sentí que los tenía que dejar. Y agarré un avión y me fui a estudiar a una cosa que se llamaba el ICI en Madrid, donde los profesores... entraban y salían y decían cualquier cosa porque eso era ahí un convenio con América Latina que les importaba un bledo. Ajá. Pero realmente yo me estaba sacando un clavo. Porque yo había querido vivir en Europa un poquito y mi marido vivía pegado pues de ese trabajo que tenía. Y no me podía dar la oportunidad de hacer eso. Entonces me conseguí una bequita malísima. Me fui a vivir con 2 guarros españoles.
1: Guarros.
0: En un apartamento, sí, donde eran 2 hombres cochinísimos. Pero me gustó volver a esa vida de estudiante. Yo tenía 40 años cuando llegué. Cumplí 40 años en Madrid.
1: ¿Y cómo fue regresar? Regresó como diciendo, ay, otra vez me va a tocar esta cosa tan abrumadora, o me hacía falta esta cosa tan abrumadora.
0: Ay, no, pero yo no me hubiera quedado como... En Madrid no me hubiera quedado tal y como vivía. No. No, porque yo regresaba a la universidad donde ya era profesora. porque inmediatamente se me ocurrió hacer una maestría, irme a la Universidad Nacional. Entonces no es que la vida estuviera paralizada, idéntico a que yo volvía a lo mismo, ¿no? Además ya se habían dado cuenta que yo me podía ir si se descuidaban.
1: Esa amenaza de mamá. El día que yo me les vaya, esta sí se fue, piedad pone.

0: Celia Cruz, La Vida es un Carnaval, hace parte de mi banda sonora con la escritora colombiana Piedad Bonet, que seguramente usted ha leído o en los periódicos o alguna de sus novelas o las poesías que le dieron tanto en la vida. La escritura la salvó a usted, ¿o no?
1: Me sigue salvando.
0: ¿Todavía?
1: Sí. Sí, yo digamos que lo que le pido a la vida es, bueno, la escritura tal vez me podría abandonar, pero no la lectura. Uh-huh. Es decir, la lectura es la mayor felicidad. La escritura también a mí me hace muy, muy, muy feliz, pero trae un esfuerzo incorporado muy grande. Uh-huh. Sí, necesita de mucha dedicación.
0: Yo la escucho hablar y me parece estarla leyendo. Hay cosas en las que uno identifica cosas que ha leído suyas en algún lado, en algún momento de la vida. Es una cosa medio surreal, le cuento.
1: Y es extraño. Pero es porque ya te sabes, o sea, como sabes tantas cosas mías, pero claro, es por los libros, ¿no?
0: Claro. Piedad, porque la vida es un carnaval.
1: Pues es ese tema, que es de los últimos de Celia Cruz, ¿no es cierto?
0: Sí, señora.
1: Celia Cruz estaba muy vieja. En realidad no encaja en este momento que estamos aquí señalando. Pasé un tiempo mal. Hubo un momento muy difícil en mi vida. Uh-huh. Y yo me acuerdo que yo ponía y bailaba casi sola allá, uh-huh, pensando, no hay, ¿cómo es que dice la canción? No hay que llorar. Uh-huh. Sí,
0: que la vida la es vida, un carnaval.
1: Que la vida es un, uh-huh, carnaval. O sea, como que esa letra y esa voz maravillosa de Celia Cruz, que siempre me fascinó.
0: O sea, usted pretendía, pues, engañar a su cerebro con esto de fondo.
1: Sí, exactamente. Eso era. Por eso lo recuerdo como un momento más o menos triste en mi vida. Sí.
0: Usted ha contado muchos momentos tristes de su vida. ¿Qué le dice su familia? ¿O qué le dijo en ciertos momentos cuando usted contó tantas historias tan duras?
1: Bueno, con lo de Daniel... Uh-huh. Realmente no me importaba sino lo que pensara mi marido y mis hijas. Uh-huh. Y luego lo otro, pues a mí no me importa lo que piense. Uh-huh. Pues porque yo tampoco es que haya escrito tanto autobiográfico. La mujer incierta después. Uh-huh. Lo otro son novelas donde hay cosas mías, pero pues no las estoy contando como si fueran mías.
0: Uno no sabe que si son
1: no
0: suyas
1: sabe.
0: O no.
1: Exacto. Sí, exactamente. Y con este libro... de La Mujer Incierta, pues lo escribí un poco para mis nietas.
0: ¿Ah, sí?
1: Sí, sí, sí. Uh-huh. O sea, lo dedico a ellas. Uh-huh. Para que vean lo que fue una mujer de mi generación. Y la distancia enorme que hay con lo que las mujeres han conquistado. Y para que sepan qué abuela tuvieron. Uh-huh. Porque resulta que uno muchas veces no habla ni con los padres ni con los abuelos. Se mueren y uno... no sabe un montón de cosas.
0: Se quedó sin información,
1: sí,
0: tal cual,
1: así
0: tiene
1: es.
0: Razón.
1: Y como llegan a la adolescencia, ya no vuelven a hablar mucho con uno ni nada, uh-huh, pues por lo menos que en algún momento puedan leer esos dos libros.

0: el de Daniel y que sepan lo que fue ese dolor. Y este, que sepan que su abuela no fue una heroína, no. Fue una mujer también, como tú dijiste al principio, con sus errores, sus incertidumbres, uh-huh. sus dolores, y pero que supo dedicarse a lo que quería. Eso es lo más importante.
1: Lo que no tiene nombre, que es el libro que hace referencia a este episodio de su hijo Daniel, es un libro que se ha traducido en muchos idiomas. Tal vez es el libro más famoso de Piedad Bonet en el mundo.
0: Pues llegué a los 100,000 ejemplares. Uh-huh. Aquí.
1: En Colombia.
0: Sí. Y eso ya para mí es importantísimo. Uh-huh. Pero sí, estoy traducida como a 10 lenguas y creo que me estaban traduciendo por ahí al ruso y a unas lenguas muy raras. Uh-huh. Sí, pero es un libro que me ha dado a conocer en muchas partes.
1: Claro.
0: Sobre todo en América Latina, claro.
1: Usted que soñaba con que la publicaran y cuando se publicó de Círculo y Ceniza no lo creía, ahora cuando se lee en idiomas como el francés que le gusta tanto, ¿qué se siente eso por dentro?
0: Pues fíjate que... No, para mí esas cosas no son así demasiado importantes, no.
1: ¿Ah, no?
0: No, para mí importantes mis lectores aquí. Uh-huh. Que son muchos muy jóvenes, uh-huh. y que han adorado a Daniel y que han llorado con esa historia, uh-huh. y que han llorado con sus propias vidas a través de la historia de Daniel. Claro. Porque me llega mucha gente que ha intentado suicidarse o que de todas maneras ha pasado por momentos duros o que ha tenido, no sé, otros dolores. Uh-huh. Entonces se acercan a mí a través del dolor. Y eso es lo que verdaderamente yo aprecio. Lo de los idiomas, tú nunca sabes en realidad de qué magnitud es el éxito. No, uh-huh. no sabes, ¿no? Uh-huh. Y pues que alguien me esté leyendo en Francia, pues no sé, eso como que no me dice mucho. Pero que un muchacho aquí, uh-huh. de un colegio, de bachillerato, esté leyendo lo que no tiene nombre, uh-huh. y sienta lo que sentiría su mamá si él... fuera capaz de suicidarse, porque me han dicho, uh-huh. es ahí entendí a mi mamá, claro. eso es lo verdaderamente importante.
1: ¿Ha vuelto a leer ese libro? ¿O usted no se lee?
0: No, yo no me leo, y ese libro no puedo, ya no soy capaz.
1: Esta mañana Piedad Bonet, y mañana nos vuelve a acompañar. ¿Regresa mañana, Piedad? Dígame que sí, por favor.
0: Pues si me invitas, estaba muy contenta.
1: De perfecto, entonces mañana regresa Piedad Bonet a mi banda sonora. Celia Cruz, La Vida es un Carnaval.

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